0: muchas gracias. Gracias, gracias.
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0: Muchas gracias, buenas noches.
1: Y un aplauso enorme para Abel Pinto Vieja.
0: Arriba Lucra.
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0: Eugenia Quevedo. ¡Muchísimas gracias!
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0: ¿cómo están? Sean todos bienvenidos y bienvenidas a esta edición lunes, arrancando la semanita. Buenas, buenas, buenas, buenas. Qué linda mañanita, arrancamos para el pueblo, para vos que ya estás despertándote en esta madrugada, en esta mañanita ya con mucho frío, ¿eh? Baja temperatura, 6 grados, actualmente tenemos la temperatura, así que abrigarse, a cuidarse, demasiado frío. Este no es nada psicológico, no. Este es el frío de verdad. 6 graditos, bárbaro. Imagínate lo que es arrancar quien está despertándose en esta madrugadita. El cielo se encuentra despejado. Ay, estira el mate ya, estira el cafecito ya para calentarte ahí. Y alguno que estira todavía la cama. Eso es lo mejor. Estar un ratito más en la camita. ¡Ah! ¡Qué gusto, Orly, ¿verdad? ¿Cómo estás, Orly? Buen día.
1: De lujo.
0: De lujo. Ya está cansado ya de mi deuda, ¿eh? Ah. Viajando voy, sonando de fondo. Sí, saludamos a toda la gente que ya está arrancando su mañana, su madrugadita. Y nosotros con la música paraguaya desde muy temprano también ya. En esta mañana de lunes, 11 de mayo 2026. Este mayo parece que se va rápido, ¿eh? Sí. Actualmente, oficialmente a un mes del Mundial. De la gran apertura del Mundial 2026. Varios equipos ya preparados. Hinchas que ya están ahí expectantes de lo que va a pasar. Y todos, por supuesto, ya. A un mes. Oficialmente, ¿eh? Vamos habilitando nuestro WhatsApp ya, Orly. Buen día.
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0: Y estamos a través de la app también.
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0: Y no te olvides también, así que seguían las redes sociales, @PalmaParaguay, porque obviamente tienen que participar porque se viene mamá el Día de la Madre ya el 15, el jueves, jueves ya, el viernes, feriado, semana corta, cierto, semana cortita, así que sigan las redes sociales, @Palma, y ahí vayan a comentar la mejor anécdota con tu mamá. Imagínate recibir una serenata bien tempranito ya tu mamá. ¡Ah, qué lindo, eh! Ahí con la Ruli, todo su grupo, premios, envío. No, de todo va a haber, de todo, así que ya, mamá. Esta semana es todo puro mamá, ¿eh? Puro mami. ¿Qué tal su fin de semana? ¿Cómo pasaron? ¿Tomaron mucho? ¿Festejaron mucho? Hubo partido el fin de semana también, ¿eh? Ayer jugó Olimpia, que perdió, por cierto, ¿eh? Y sí, lo que pasa es que Olimpia está con una resaca también. Viene festejando el triunfo, pero aflojó un chiqui, ¿eh? Estuvo atenta al partido también ahí. Buen día, levantarse ya. ¿Cómo hacen para levantarse en esta mañana? Yo me duché con agua caliente, así tibiecita, mejor dicho. Pero después te pasa el frío. Te levantás, la calefacción prendés un ratito nomás. Ojo con la calefacción, ¿eh? Con mucho cuidado, a saber usar la calefacción. La estufa. Ayer anduve por un súper y mucha gente comprando estufas. Estufa prácticamente de 50.000 más o menos. Súper barato, pero hay que saber usar las estufas también, ¿eh? Con mucho cuidado, mucha precaución también las estufas. Porque si frío vamos a tener en esta semana, al menos hoy y mañana marca temperatura muy baja, así que a tenerlo en cuenta eso también. Mañana martes también, 6 grados, la temperatura la máxima de 22, para hoy vamos a tener 19 la máxima. El miércoles, por lo menos hasta el jueves vamos a tener un frío, pero entre hoy y mañana y el miércoles, aunque después ya es feriado ya, ¿eh? ¿Nosotros tenemos feriado? Pone, vamos en la cabeza que tenemos peleado. Pero sí, hasta el viernes al menos marca temperatura baja, ¿eh? 9 graditos hasta el miércoles. Buen día, me pasa el tema de la chuchi, dice escuchando en el laburo. Hola Marian, ¿cómo está? Buen día, va, ella va a venir con...
3: buen día, Yanni, lunes. Buen día, Yanni, lunes frío, lunes.

0: A la veleta.
1: La
0: a de
1: veleta.
0: Coco Arriero, que canta Tina Grance. Gracias, éxito, Yanni.
1: Gracias,
0: igualmente. Y ya, esta otra ya, Joy Lynchy.
1: No, tatuca. Todavía no. Yo quiero que se incorpore a él nuevamente el jueves, ¿sí? El jueves. Todavía está el post. Todavía está en modo post, padre.
2: Buenas, Yanni, ¿cómo te va? ¿Dónde lo que hace frío?
1: Gracias.
2: Yo estoy por la calle de las 2 de la mañana ya, laburando a full. No se siente frío, no hace frío, fresquita está, espectacular. ¿Quién es lo que dice que hace frío? No, bueno, vos te permitimos que sos la princesa, la reina, la toda de el programa. Pero lo demás, pues ya jugué la mitad, ni me moné, ni nada. Vol, Uber, colectivo. Bella juga, bella puerco. Buen día, princesa. Éxitos.
1: Buenas, buenas. Igualmente para vos. En serio, hay que ducharte. ¿Vos sabés que te duchás con agua tibia? ¿Y vos sabés que pasa el frío? Pasa el frío, así que te recomiendo.
3: Hola,
1: que te
3: Yanni. ¿Qué tal? ¿Cómo está?
1: Buen día.
3: Buenos días. Buenos días para todos. Feliz, bendecido lunes.
1: Gracias, igualmente.
3: Sí, a ver, ese coco acá. Teme más y me, Yanni. Peñame en bus, cementerio. Pues ese espíritu me mete ahí. Me peñame en bus. Jaime, pues mira, se ve en Villarrica, se ciudad. Aña y tictabe, guaré, en duda. Peñame en bus. Además de cementerio, pues ese espíritu me mete, Yanni.
1: Bueno.
3: Además de informarte y tolongo ese muñeca ahí.
1: Dale, dale, estamos. Gracias.
4: Hola, Yanni, buen día.
1: Buen día.
4: Qué pucha, ya apenas cojo un sal, ya se huele el olor.
1: ¡Cera!
4: Catilla, te vine entre los vehículos. 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
1: ¡Qué barba! ¡Pellajú, que nada!
5: Wendy, Wendy. Buen día, Yanina, ¿cómo está? Oh, está, Yanni.
1: Sí.
5: Y vamos allá callar con mi mate. Bien frío, bien frío. Oña, allá, ese es allá para Yerma.
1: Sí.
5: Te deseo lo mejor.
1: Gracias, Rey.
5: Abrazo.
1: Igualmente para vos también. Se están levantando temprano la gente. Igual lo va con este frío, ¿eh?
6: Buen día, ¿qué tal, Yanina?
1: Buen día. Hacer
6: Orly. Bendecido lunes para todos. Podemos escuchar ese que dice Rojesa use su mi porá. Aunque Monburu se guirime. Ese podemos escuchar.
1: Claro,
6: ¿te sirvió?
1: Sí, sí, obvio.
7: Buen día, Yanni. Buen día, Oli. Buen día, Palma. ¿Qué tal amanecieron todos?
1: Súper bien.
7: Acá rumba al laburo ya con el matecito del rigor. Espero que esta semana sea una semana llena de bendiciones para todos. A cuidarse de este fresquete, porque creo que hasta el martes nos van a estar marcando.
1: Y hasta el miércoles casi.
7: Después ya se volverá a normalizar. Un bendecido lunes para todos y esperamos la foto del rigor, Yanni. Esperamos tu fotito.
1: Bueno.
7: Para poder ver. Nosotros los privilegiados que estamos agregados.
1: Bien. 31 minutitos van de las 5, la frase de esta mañana. Me quedo con una frase. Ayer el padre en la iglesia, en la misa, a las 7 de la tarde dijo, solamente tú eres el responsable de tu felicidad. Solamente vos sos el responsable y nadie más. Un lindo mensaje, así que vos hoy te levantás y decís, hoy es mi día. Pase lo que pase o no sé, o lo que tenga que pasar, pero hoy solamente vos sos el responsable de tu felicidad. Así que tu frase motivadora de hoy, dale que, dale que, dale que.
8: Buen día, Yanni, ¿cómo estás?
1: Buen día, ¿qué tal?
8: Arriba, bueno, Yanni, para ver estos.
1: Bueno.
8: Acá camino al trabajo ya.
1: Bien.
8: Yanni, te doy la frase del día.
1: ¿Cuál?
8: La humildad es lo que te hace grande.
9: O lo que tenga que pasar, pero hoy solamente vos sos el responsable.
1: La humildad es lo que te hace grande. Totalmente de acuerdo también, ¿eh? Tu frase motivadora para hoy.
5: Sí, así es, Yanni. Y Yanni, vos sos mi felicidad, Yanni.
1: Gracias. Qué lindo.
5: Para mí lo mejor.
1: Qué lindo. De alguna u otra manera llegamos a ese corazoncito que está encarando el día con una música, con una alegría, con una sonrisa. ¿Sí? Porque, bueno, este día solamente vos sabes qué va a pasar.
10: ¿Sí? Buen día, Yanni. La frase de hoy en día es pellajú que la mitad. Agregame para ver los estados, Yanni.

Buenos días, sí mismo. Solo vos hace falta en la radio para que nosotros podamos estar mucho mejor hoy, dice. 33 minutitos van de las 5 en esta mañana. Está Orly en la consola y arrancando esta mañanita bien friita. Pero bueno, le ponemos la mejor de las ondas y a encarar con todo. Porque vos sos el responsable de tu felicidad. Vamos, hasta las 9 de la mañana. Esto es Pa'l Pueblo.

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1: 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Buen día, ¿cómo anda la audiencia? Levantarse ya. Hoy va a costar levantarle a los chicos para ir a la escuela, ¿eh? Un chiqui. Ay, no, una mamá. Me quiero quedar así en la cama todavía. ¡Niño, niño! Pero bueno, fuerza, papá. Fuerza, mamá. Buen día.
3: Buen día, Jani. ¿Qué tal? ¿Cómo estás? Bendecido día para ustedes.
1: Gracias, igualmente.
3: Avisarle a los pasajeros de Bol que hoy no hay Bol tras ganado. Ya, ya, que...
1: Ah, cierto. Valga la aclaración. Esta semana tiene que ser tu semana. ¿Ustedes son de planificar, por ejemplo, su semana? Eso es la vez pasada, quería preguntarles ya. ¿Vos sos de planificar así lunes, martes, miércoles o en la semana? ¿Qué vas a hacer? ¿Qué tenés pensado hacer? Obviamente eso se va a ir dando, pero sos de planificar así. ¿Te sentás un sábado o un domingo? ¿O lunes ya hoy y decís, bueno, esta semana tengo que cumplir con... Esta semana tengo que hacer o tengo que realizar? ¿Son de oyentes? ¿Son de planificar su semana o tipo lo que se va andando nomás? No son tanto de planificar, porque cuando vos planificas algo es como que está más ordenado todo. Pero después está lo que, bueno, el desorden. El que no planifica pero igual está dando de sí y está saliendo sin que se lo haya planeado, ¿entendés? Pero son de planear, de planificar, de decir, bueno, esta semana, lunes, martes, esto tengo que hacer. No sos tanto, es el del famoso, tengo que, o sea, dejo para mañana lo que pueda hacer hoy, ¿entendés? Así que cuéntenme un poquito, arrancando ya luego la semana, así, buen día.
3: Buen día, buenos días, Jani.
1: ¿Cómo estamos?
3: Feliz inicio de día, feliz inicio de semana. Sea una semana llena de bendiciones. Feliz día. Chau, chau.
1: Feliz día.
3: A laburar, se ha dicho.
1: A trabajar, a encarar este día. Lunero.
4: Yani, y Catula, y Taipubi Nacional, y esta vez veo la energía en la ciudad, pues te dicen el lunes por ahí, te así ya, ya, y será. Buen día. Saludos.
1: Igualmente para vos también.
4: Hola, buen día. Saludos desde Itapúa, a full, acá la panadería ya haciendo galletas. Con frío, un de bárbaro.
1: Sí, hace frío.
4: Consejo del día. Pellajú, que nacerá.
1: Ah. Creo que se va a quedar la frase del día hoy, parece. Buena planificación, en serio.
5: Buen día, Yani. Saliendo de Nuestra Señora de la Asunción, destino a...
1: Buen viaje.
5: Avenida Artigas, estoy repartiendo mercadería. Inicio de semana, que sea buen día.
1: Gracias, igualmente para vos también.
6: Buen día, Yani. Bendecido lunes, ya camino al trabajo, en la ruta, escuchándote y, por supuesto, dando vos toda esa onda positiva.
1: Gracias.
6: Para comenzar una excelente semana con tu excelente conducción y ese pire por aquí das a la audiencia.
1: Gracias.
6: Bendecido día y bendecida jornada, Yani.
1: Igualmente para vos también.
7: Buen día, Yani. Y que a tu cementerio te da un buen valor recordarse, porque Espíritu me mete, yo te llena. Espíritu me mete.
1: Espíritu me mete, ese es. Yanni dice, ¿qué tal? Bendecido lunes, acá ya estoy trabajando, dice, en la confección. Mira vos, hola Leo, ¿cómo estamos? Buen día.
8: Hola, hola, hola, Yanni, buen día.
1: Bueno. Yanni, yo ya planifiqué toda mi semana, dice, qué lindo, qué gusto. Hay que planificar, ¿sí? Para que tu semana luego sea espectacular.
8: Yanni, esta semana es semana de la madre, de la patria. Quisiera darle un consejo a todos los oyentes. El día de la madre no es solo el 15 de mayo. El día de la madre es todos los días del año. A los que tengan todavía su madre, le quiero dar dos consejos. Si viven con ella, a la mañana, antes de irse, denle un beso en la frente y díganle, chao mamita, voy a trabajar. Esa madre te va a dar su bendición. Si no viven con ella, llámenle a la mañana. ¿Qué tal, mamita? ¿Cómo amaneciste?
1: Sí, qué fuerte.
8: A la noche, ¿qué tal, mamá? ¿Cómo fue tu día?
1: Sí.
8: Porque cuando ya no la tienen, van a valorar eso.
1: Sí.
8: Por favor, a todos, amen a sus madres. Sean atentos con ellas. Acuérdense de ellas todos los días. Ni por más que sea Argel, la Yabahí. Cualquier cosa que nos pasa en la vida, lo primero que decimos es, ay, na mamita,
1: sí.
8: Y quiéranle a su madre, valórenle a su madre día a día, no solo esta fecha, día a día, señores oyentes. Gracias, Yanni.
1: Qué lindo mensaje, qué lindo, en serio, la verdad que me llegó muchísimo también. Así que Día de la Madre todos los días, no solamente el 15 de mayo, sino que todos los días, Día de la Madre, ¿eh? Hermoso mensaje, gracias Rey, en serio, qué lindo. A más de uno nos hiciste llegar, en serio, hasta con una lágrima inclusive, ¿eh? Gracias, gracias. Qué lindo mensaje y tomarse el tiempo de poder mandarnos esos audios, de poder darnos esa alegría. Esta semana va a ser un poco... Así, algunos que ya tienen, que tienen todavía a su madre, algunos que ya no lo tienen a su madre también. Va a ser muy difícil también. Así que fuerza toda a esas personas realmente a quienes llegó de alguna u otra manera este hermoso audio.
9: Buen día, Yanni. Aquí,
1: buen día.
9: Preparándome para venir a trabajar, cocinando todo ya, llevar para mi almuerzo.
1: Fuerza, Ana.
9: Bendecido día para vos, hijo. Para vos, hijo. Juelito.
1: Ay, Juelito. Orly está todavía.
10: Día a día.
1: Buen día. Ay, no se escucha tanto el audio ahí, ¿eh? Está muy bajo tu audio, amigo.
11: Buen día. Para el pueblo, ¿cómo andamos? Gracias. Feliz inicio de semana. ¿Qué tal, Yanni? ¿Cómo estaba? ¿Qué tal
1: tu fin de? Demasiado.
11: Orly, Matecovio.
1: Esa es la energía, ¿eh?
12: Buen día, Yanni.
1: Buen día.
12: Pintor que pintó la luna y el sol, te pintó a vos en pelota y en cada teta una flor. Muy buenos días, mi corazón.
1: Buen día.
13: Hola, Yanni, buen día.
1: Hola, Shirley.
13: Da gusto escucharte hasta ahorita, ya tempranito.
1: Gracias.
13: Agregame pues al grupito también. Soy Shirley. Un saludo a todos.
1: Hola, Shirley, ¿cómo estás? Buen día. Que tengas hermoso día también vos. Ay, me llegó muy fuerte el mensaje este, ¿eh? Me hizo lagrimear.
14: Hola, Yanni. Muy buenos días.
1: Buen día.
14: Buen comienzo de semana. Esta semana corta. Bueno, por acá por las Colonias Unidas. Amanecimos.
1: Colonias Unidas.
14: Con bastante frío. 4 graditos. Así que.
1: Híjole.
14: Solamente es abrigarse y seguir adelante. Y pum para arriba. Buen inicio de semana. Y nadie dijo que sería fácil. Pero no imposible todo, así que ánimo para todos tus oyentes y para vos también, a seguir adelante.
1: Así mismo es, buen día, 4 grados tiene por ahí. Buen día, Yanni, guardia saliente, dice, con mucho cansancio por el incendio del mercado de Itahuaxi. Ayer fue el incendio tremendo por esa zona, así que no se durmió nada, seguro los bomberos. Así que fuerza a los cuerpos de bomberos también, que se hicieron y siguen haciendo un gran, gran trabajo, ¿eh?
15: Buen día, Jenny. A iniciar la semana para arriba, para arriba.
1: Eso, esa es la actitud, Fabi.
16: Buen día, buen día, buen día, buen día. Jenny, preciosa, hermosa, encantadora. Saludos. Espectacular programa, que tengamos todos un bendecido y hermoso inicio de semana. Carlos Quintana de Villa Elisa.
1: ¡Qué lindo! Planificación de la semana. Ah, mirá, qué lindo. Pintar la casa, ordenar la casa. Bien, bien, bien, bien. Importante dato, ¿eh? En la casa.
17: Hey, Yanni, sí. Y vos eres que vas a recibir también regalos, Inaco, que seguramente que son las mami de alguien.
1: Es posible. Esta semana, ¿eh? Una mamita.
18: Excelente mensaje del amigo, sí, por el tema de las madres. Me chocó un poquitito porque yo hace, sí, un año de perdí a mi mamá. Y es así como dice el señor. Hay que valorar en vida, en vida. Como dice la música Jacober, tiene que ser la cosa. Excelente.
1: Así, mientras esté. Valorar, visitarle, abrazarla, mandarle un mensaje, preguntarle, mamá, ¿qué necesitas? Mamá, ¿qué te hace falta? Mamá, esto, mamá, lo otro. Que sea todo, mamá. Y todos los días, no solamente porque se acerca el Día de la Madre, que sea todos los días. Hay que valorar cada momento de su presencia, ¿eh? Buen día.
19: Ah, discúlpame, Ori, es cierto lo que dice su señora, Janis. Hay que valorar y disfrutarle a la mamá. Me llevó del corazón. Porque yo ya no tengo más mamá.
1: Sí, fuerza.
19: Pero es así, como dice su señor.
1: Yanni, a ver, dice, buen día, lindo mensaje del señor. Hermoso mensaje realmente, ¿eh? Totalmente de acuerdo con su mensaje.
20: Buen día, Yanni. ¿Qué tal? ¿Cómo estás?
1: Buen día.
20: Feliz inicio de semana, Yanni. Ayer yo estaba tomando mate con tu suegra y me preguntó por vos.
1: Ah. Sí. Yanni me hizo llorar, dice el señor. Nos hizo llorar a todos, en serio. Nos hizo echar una lágrima. Lindo mensaje realmente. Muy fuerte el mensaje. 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Nueve minutitos van de las 6 de la mañana. Tenemos muchos audios. Escuchamos qué dice alguno.
21: Buen día, Yanni. ¿Qué tal? ¿Cómo estás?
1: Buen día.
21: Semana. Ya hoy piro. Ya hoy piro. Piro. Se va a hacer un cuala. Ya sea. Ahora estoy manejando. Mi auto y nada. Mi pocho y todo. Ya tengo ya atrás por mi espalda. O sea, yo demasiado frío lento soy.
1: Sí.
21: ¿No? Puta, odio el frío. O sea, odio. O sea. El inicio de semana, Yanni.
1: Gracias, igualmente.
21: Un beso.
1: Un abrazo. Buen día, Yanni. ¿Será que algún oyente puede informar qué está pasando en la zona de ciclovía San Lorenzo? Impresionante el tráfico. Y si alguien anda por la zona, ahí por ciclovía de San Lorenzo, si se pueden reportar algún audio, nos pueden mandar para saber qué pasó por esa zona. Yanni, pone la música de Juan Gabriel que le canta a las mamis, dice. Antes de ir al trabajo. Vamos a salir con un tema dedicado a mami, ¿eh?
22: Buen día, Yanni. Buen día, Yanni.
1: Buen día.
22: Me tocó mucho el mensaje de ese señor.
1: Sí.
22: hay que valorarle a la mamá. Yo estoy 4 años ya aquí en España y lo que daría por un abrazo de mi mamá, por un te quiero de mi mamá, por un beso de mi mamá, por mirarle a los ojos, por decirle lo mucho que estoy arrepentido, porque a veces niña de Yuruguazú, a veces niña de Anduzey, Chubecuera, a veces niña de Anina, si me bupea, allá ya puedo igual. Y eso, estando lejos de ella, o alguna vez ella, perdón, y te hizo de cual niña arrepentí, pero hay que aprovechar cuando está en vida, cuando está en la tierra.
1: Sí.
22: Y aprovechar la mitad, niña de niña de sube, ya eso ya hay jugado. Cada pijarebe, cada carú, como dice el Señor, es lo único que ella pide.
1: Sí.
22: ¿Me puedes agregar al grupo también, Yanni? Soy Víctor. Por favor, gracias.
1: Hola, Víctor, ¿cómo te va? Buen día, Yanni, desde el lugar de trabajo con frío, Gladys, buen día, ¿cómo te va? Qué lindo acompañamiento, dice.
0: Buen día, ¿qué tal, Yanni? ¿Cómo estás? Planificación la semana, conductor de gol. Hacer mucha plata esta semana que va a
1: explotar. Sí, amén.
0: Aquí el miércoles tarde.
1: Hacer mucha platita en esta semana, ¿eh? Está planificado en la semana.
2: Buen día, Yanni. Buen día, Yanni. Si alguien también puede informar la zona de Mariscal Estigarribia, Caminera. Impresionante, hace más de 30 minutos estamos en el tráfico. Sí, es que algo ocurrió para buscar alternativos.
1: Ahí está, la gente se va reportando también el tráfico. Van 12 minutitos de las 6 en esta mañana. Acompañamos a toda la gente que ya está ahí por el tráfico. Algunos que ya están en su oficina, otros que están saliendo de su casa recién. Así que a cuidarse mucho, con mucha precaución nomás. Arrancamos todavía con música. Eso sí, hasta las 9 de la mañana. Esto es Pa'l Pueblo.

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5: Elección de la sede de la Copa Mundial de Fútbol. Generalmente el proceso de selección de la sede de la Copa Mundial de Fútbol comienza alrededor de un sexenio antes del evento correspondiente. Este plazo le permite al anfitrión planificar, desarrollar y construir los estadios y la infraestructura para recibir a los fanáticos, los jugadores y sus equipos. Salvo algunas excepciones, históricamente la sede se alternaba con algún país de América y de Europa. Entre dichas excepciones se encuentran las Copas Mundiales de 2002, 2010 y 2022, realizadas en Corea del Sur y Japón, Sudáfrica y Qatar, respectivamente. Cualquier país representado por una asociación nacional de la FIFA puede presentar su candidatura. Si bien el organismo suele recibir entre 2 y 3 propuestas de anfitriones distintos, mismas que pueden ser de 2 o más países cada una, ha habido casos en los que solamente una candidatura ha sido emitida.
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1: 31 minutitos van de las 6 en esta mañana y tengo que hablarte porque Palma FM premia a mamá como ella se merece. 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Acuérdate, en Instagram estamos como Palma Paraguay y en Facebook Palma FM. Palma Mamá, te premia algo muy lindo, una linda serenata. Lo que tenés que hacer es ir a las redes sociales y comentar tu mejor anécdota, porque realmente muchas, hablando de anécdotas, muchas anécdotas de Moco Mamá, para las que están presentes, para las que ya no están, imagínate las anécdotas que podés contar con tu mamá, son muchísimas y prácticamente infinitas de anécdota, tantas cosas lindas realmente. ¿Cuánto sigue la temperatura? Ven, tampoco me voy a mirar. Ah, 7 graditos marca actualmente, la máxima 18 para el día de hoy y la mínima 7 grados actualmente. Es lo que nos enseña la vida, valorar a las personas que queremos. Gracias, Palma, dice. Así mismo, más audio que van llegando al 0984-105-105.
2: Hola, tía Tatu, soy Milagro. Hoy yo bailo en la escuela por el Día de la Madre.
1: Éxitos, éxitos, reina. Pero aquí está.
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1: Está, gracias, gracias.
3: Buenos días, Palma FM.
1: Buen día.
3: Yo me informo, yo acabo de pasar por la ciclovía donde maneja la Estigarribia. Hay un camión cisterna triple eje que se averió y está, agarró dos carriles. Apenas un carril funciona. Ya pasé muy temprano por ahí, ya estaba viendo problemas del tráfico. Que tengan todos buen día.
1: Ay, qué argel ya tempranito arrancar así ya con ese problema, Qué varo. Fuerza, fuerza la gente que está por la zona.
4: Y buen día. Lo bueno de este lunes es que tiene olor a mierda.

0: miércoles.
1: ¿En serio? Ah, pero la semana que es corta. Semana cortita será, para todos.
2: Buen día, Yanni.
1: Buen día.
2: A tu audiencia, a tu compañero de trabajo. Me creo un compañero de trabajo más también contigo, porque toda la mañana te escucho de lunes a viernes, de ida a mi laburo, de 6 a prácticamente 7. 7 menos cuarto. Entonces, soy un admirador tuyo. Te conocí ahora en la radio, te escuché.
1: Gracias.
2: Te vi por las fotos y me parece que son una excelente persona. Lo de la mamá es único. Hay que valorar en vida. Hay que valorar en vida lo que uno tiene en todo sentido. No solamente la mamá, pero la mamá es lo más importante. Después uno perder a su mamá, únicamente sabe lo que es el significado de mamá.
1: Sí.
2: Así que valorar, visitar, si está cerca, si es posible, una vez a la semana a tu mamá. Excelente día para todos, buen inicio, semana corta para los mensualeros, entonces para todos nosotros que trabajamos mensualmente, cobramos, entonces una semana corta.
1: Semana corta.
2: Y feriado existe para nosotros.
1: Qué bueno, lindo eso, a disfrutar, semana cortita para todos ustedes. Así que qué lindo mensaje también que nos están dejando los oyentes. A ver, tenemos la fotita acá, buen día, desde el taller.
3: Increíble, Yanni, cómo das una buena vibra para arrancar este lunes. Ahí al DJ que pone música paraguaya. Mejor no podemos arrancar y después tu buena onda, Yanni.
1: Gracias.
3: Yo te juro que volví a escuchar Palma a esta hora, porque tu contenido es demasiado genial.
1: Muchas gracias, Gonza, en serio. Qué lindo, lindo recibir esos mensajes. Aquí estamos para transmitir la buena energía, buena onda, informarle todo lo que va pasando en la actualidad. Eso es muy, muy lindo.
4: Gracias, eso es grande. Mensaje y buscó la misma cosa. Tomar la semana, después tiene mensaje.
1: No, baranda. Hay audio de 2 minutos, mira que ese no estoy pasando, Ina.
5: Hola, ¿cómo estás, Yanni?
1: Hola, mi amor, ¿cómo andamos?
5: Yanni, te quiero decir una cosa. Yo siempre con mi mamá te escucho.
1: Ajá.
5: Y ahora por primera vez te estoy enviando audio.
1: Sí.
5: Y demasiado lindo lo que estás haciendo.
1: Gracias.
5: Saludos, besos. Te quiero un montón. Mi nombre es Vanessa.
1: Hola, Vanessa, mi amor. ¿Cómo estás? ¿Estás yendo a la escuela ya? Mira vos, Vanessa. Tempranito, con 7 graditos. Ya está yendo a la escuela. Gracias, mi vida. Saludos a tu mami también. Qué lindo.
6: Yanni, yo lo único que puedo quejarme es que la vida no me dio la oportunidad de mostrarle a mi mamá lo mucho que es importante para mí, ¿sabes? Eso es lo único que a mí mi mochila me pesa demasiado.
1: Me
6: porque
1: imagino.
6: Mi mamá falleció cuando yo tenía 20 años, yo tengo 34 años ahora. Y mi hermanita tenía 13 años y mi otra hermana tenía 12 años. Y me quedé como papá y mamá y traté de hacer mi mejor esfuerzo. Una de mi hermana es abogada y la otra es contadora. Por lo menos hasta hermano lo hice, ¿verdad? Pero el cuidar así que tengo yo de que no pude yo hacer un asado por lo menos y compartir con mi mamá, eso es lo que a mí me duele, o sea, me duele muchísimo. Por eso yo el Día de la Madre muy poco hablo y no me gusta lo tanto
1: fuerza
6: meterme en ese tema, ¿sabes? Saludos, Yanis. Que la bendecir.
1: Sí, fuerza, rey, fuerza, fuerza, Nuestro lunes estamos arrancando ya, sí, Imagínate lo que va a hacer entre el toda la semana.
3: Buen día, Yanni, buen día, Palma. Saludos acá desde el vertedero municipal de Catebra. Laburando a full cada mañana en plena sintonía.
1: Gracias. Éxito para vos, fuerza, que estás trabajando a full ahí,
3: Buen día, Yanni. Yanni, por favor, ¿será que le puedes mandar saludos a un amigo mío, distribuidor de Luque?
1: Sí.
3: Su nombre es José Estigarría, de parte de Rolo.
0: Un abrazo.
1: José, al final, de tu saludo, mi saludo y los dos saludos. José Tigarribia, saludos.
7: ¡Buen día, Valpuesa! ¡Feliz lunes! ¡Hace mi
1: ¡Ay, me encanta! Otro Pocapú también ahí de paso, ¿eh? ¡Eso! ¡Feliz cumpleaños, los chicos! ¡Ahí, saludos! Esa es la energía de la mañana, ¿eh? Esa es la energía. Se nota que se durmió todo el fin de semana, se descansó. Arrancar así el lunes, lo que gusto, ¿eh?
8: Buen día, Yanni, ¿qué tal? Para vos, muchísimas felicidades, va a ser mamacita, hermosa.
1: Gracias. Saluda a las mami que están escuchando también.
9: Buen día, Yanni.
1: Buen día.
9: Excelente tu programa, como siempre.
1: Gracias.
9: Divina eres. Bendiciones, que tenga un buen inicio de semana. Un abrazo.
1: Gracias, igualmente para vos también. 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

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Eso es.

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1: 58 minutitos van de las 6 y estira ya un rico café Belén. Si tu taza pudiera hablar, no contaría cualquier historia, la de tus momentos, tus emociones, tu forma de ser. Por eso te pediría lo que mejor va con vos. Café Belén, un café como vos. Bueno, tenemos un poquito de tapada de diario. Vamos a leer qué noticias tenemos acá, qué nos trae el diario Extra.
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1: El diario Extra da gusto leer. Sole Cardoso y su preferencia por los arrieros pastelosos. Me gusta hacer mi platita, dice nuestra compañera. La Cuerona habló en Vive la Vida de su pasión por el laburo, los planes de convertirse en mamá y su comentario romance, ¿eh? Y todo algo lindo de los romances que está pasando en esta... Una linda etapa de noviazgo de la hermosa Sole Cardoso y dijo, a mí me gusta hacer mi platita, ¿eh? Tortas en forma de maceta, regalo para las mamis en su día. Esto los artesanos que están haciendo una deliciosa propuesta de tortas en forma de maceta. ¡Qué lindo! Mira un poco. ¡Qué hermoso todo! Hay muchísimos regalos para el Día de la Madre, ¿eh? Muchísimos regalos ya que vienen así en combo, espectaculares, así que tienen que aprovechar de ir comprando los regalitos. Gomero y carnicero causan furor, bailan retro en el laburo y arrasan hoy en TikTok. Publican videos de sus pasos prohibidos y arman hasta competencia carapé. ¿En serio me decís? Basta. Y por otro lado, el diario Crónica, que dice Larisa Velázquez fue electa Miss Orqueta. Esta joven es ejemplo de perseverancia porque ayuda a su madre en el copetín donde están vendiendo jugo que solventó sus gastos para el certamen de belleza. Nadie va a poder apuntarme y decir que gracias a ellos pude llegar. De ayudante de cocina a reina de su ciudad. Miss Orqueta. Y la tribuna, claro que sí, cuenta regresiva rumbo al Mundial. Queda un mes nada más ya, a un mes para que comience todo, que creo que es el 12 la fecha oficial de Estados Unidos y Paraguay. Así que Paraguay vuelve a mirar la Copa del Mundo con ilusión verdadera. El reloj comienza a girar para atrás cuando quedan exactamente a un mes para que la pelota empiece a rodar en la máxima cita ya a nivel de las selecciones. Así que la albirroja está lista. La albirroja, así mismo, está lista. Disciplinado San Lorenzo se impuso al Monarca, sí, así que fue ordenado en todas las líneas y así logró imponerse por el 1-0 ante un Olimpia escaso en ideas. Y esta semana pasada que pasó ya también el mundo del pádel, pasó por Asunción con un éxito total. El Premier Padel P2 reunió obviamente a las máximas figuras del circuito internacional y llenó el Comité Olímpico durante toda una semana. El mundo del pádel fue un éxito total. Así es, dos minutitos van de las 7 en esta mañana y a un mes para que comience el Mundial y a un mes prácticamente ya para ver a la selección paraguaya y Estados Unidos. Y como tiene que ser estas 7 de la mañana, cantamos el himno.

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10: Yanni, atendé,
11: sí,
10: por favor.
11: Dale.
10: Escuché por ahí que el bicho te quede sin tarea porque vos desparramás todo el diario. Así que deja todo ordenado, por favor.
12: Despilfarrás todo el diario, hacer quilombo no, ahí, vos no, la jefa. Tirá, tirá todo, yo después me encargo del bicho.
11: Bueno. ¿Cómo se va a plaguear? O sea, vos vienes nomás ya plagueado.
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1: 15 minutitos van de las 7 y en cada viaje aparece una parte distinta de vos. 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A ver, ¿qué tenemos acá? ¿Audio, audio? Hola, hola.
2: Grande, ¿verdad? Mamá.
1: Claro que sí. Habilitado, habilitado. Hoy lunes, de que me duele todo, Gina, ¿eh? ¿Qué te duele todo? Hoy lunes. ¿Qué tal tu fin de semana? ¿Te duele algo, amor? ¿Eh?
3: Buen día, Gianni. Buen día para todos. De la radio.
1: Buen día.
3: Por fin le escucho otra vez. Acá estoy tomando matecito enseguida. Ya salgo en ruta. Bendiciones para ustedes, para todo el equipo de la radio y para todos los oyentes.
1: Gracias, igualmente para vos. Gianni, ¿cuánto grado lo que hace? Tenemos actualmente 7 grados la temperatura, ¿eh? Despejado, máxima 18 para el día de hoy, una mínima de 7 grados. Así que para mañana martes te comento que también vamos a tener temperatura baja, 8 grados marca para mañana, una máxima de 21. Y para el miércoles, 10 graditos. Sí, los días más fríos tenemos entre hoy, mañana y pasado, ¿eh? Así que así el pronóstico del tiempo, nada de lluvia por el momento. Así que así, 16 minutitos de las 7 de la mañana.
4: Hola, buenos días.
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2: 25 minutitos van de las 7 en esta mañana. ¿Y cansado de probar jabones que nunca lavan bien tus ropas? 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Lunes arrancando la semanita con toda la actitud, con toda la energía positiva. Este lunes que me duele todo. Sí. Yo amanecí con el dolor de la lumbar, por ejemplo. Sí, la lumbar está medio complicado, che. Este frío, viste que te empiezan a doler los huesos. Pasando los 30 años, yo no sé si a vos, tipo, pasando los 30 años, qué malo que te dolió, por ejemplo, ¿eh? ¿Vos pasaste los 30, Orly? La espalda, sí. Contractura en la espalda. El triglicerido empieza ya a tener un poco más elevado. Te hace un análisis de sangre ya, y ahí empiezan los problemas. ¡Qué bárbaro! ¡Buen día! Mira quién apareció por aquí. A ver si conocen su voz.
3: Buen día, Yanni. Buen lunes. Ya jugué lo mitad.
2: Dale que. Ahí dice Tatiana, pella juque, nada. Dale que, chicos. Chicos, chicas, a ducharse.

0: Buen día, buen día, buen día. Muchísimos audios tenemos. Escuchamos qué dice la gente.
1: Buen día, ¿qué tal? ¿Qué tal? ¿Amaneciste? Buen día, buen día. Que la pasé muy bien este lunes.
0: Hola, William. Ah, mira, en sintonía, dice William Levy con nueva novia. ¿Qué opinas? ¡Ay, no! Me rompió el corazón William Levy. En serio les digo. William Levy es un actor. Ahora voy a subir una foto. Un poco, voy a buscar una foto. Es un platónico, les digo. William Levy es un actor. Ahora voy a subir una foto. Es un platónico. Sí, es un platónico.

0: Mangana. Es actor. Es divino. No le vayan a tratar mal, por favor, a William Levy, ¿sí?
1: ¿Ah?
0: ¿Cómo lo que...? Parana. Ahí está. Ahí voy a subir el estado de la radio, ¿sí? Tiene nueva novia. Viste que los actores llegan un momento donde ya, tipo, salen un poco de su rutina. Y siempre por ahí buscan una actriz, ¿viste? Su camada, una actriz, su rubro y todo eso. Pero esta vez tiene una novia que es así pulposa. Sé que le gustan las carnosas, ¿eh? Oh. Yo mil veces le mandé mensaje y nunca me respondió. Ahí subí el estado, ahí subí en el estado, ahí subí. Yo no veo los estados, dicen, de las sobre. Todavía pero la gente alguno. Qué macanuda que soy. Perdón, chicos. Ahí está, ahí está. No le vayan a trozar a William Levy. Sí, tiene nueva novia. Es linda la novia, en serio. Hola.
2: Escucha 7 grados nomás, no me están ya. Y poncho, vamos allá. Aunque debe ser que viven allá en el Polo Sur y eso. Para lo encontrar su ubicación. ¿Y el congelado? Sí, pues. Yo a las 3 de la mañana me levanté y hice ejercicio y después me fui a bañarme con agua fría.
0: ¡Ay, qué gusto! Te levantás luego y todo tu dolor se va a ir. Así nomás lo ves. Y te duchas y ¿sabes qué? Pintadito.
3: Mi amor, imposible. ¿Sabes qué es lo que más me duele a mí cuando hace frío?
0: ¿Qué te duele?
3: Que no amanezca contigo, ah, acurrucadito debajo de la casada.
0: ¡Qué bárbaro! ¡Qué dolor! ¿Sí? Mucho dolor este
4: sí,
0: lunes.
4: Sí, William Levy, pero tres cosas está seguro. Hambre, ropa sucia y muchos hijos.
0: Ese sí que duele. Dani, yo también quiero verlo hasta ahora, recién acabo de subir, pero voy a tener que agendarle a los otros en la pausa, ¿sí? ¡Eso! ¡Le ponemos ritmo a este lunes! ¿Cómo estamos?
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6: Hola, señorita Yanni, ¿qué tal? Buenos días.
0: Buen día.
6: ¿Será que me podías agregar?
0: Bueno, dale. Me encanta. Si me mandan un audio así, cariñosito, romántico, yo les voy a agendar, ¿sí? Mándenme una por... Chica, hombre... Sea el sexo que sea. Pero mándenme una porfalía. Que sea así romántico, Andolín.
7: Hola, Yanni. ¿Cómo te va? Buen día, Yanni.
0: Súper bien, ¿y vos?
7: Impresionante en el colectivo el olor
0: Nera
7: a té
0: sobre.
7: Y a Nero. Guácala.
0: ¿En serio me decís que pasa eso? Pues no se baña pico la gente. ¿Qué es lo que pasa, todo? No entiendo yo esta... Ay, no, qué va. Qué difícil es algunas veces las cosas.
8: Sí, agéndame.
0: Sí, así, imagínatelo.
9: Yanni. Buen día. El frío psicológico.
0: El frío psicológico, no, está haciendo frío. 6 grados no es una joda.
10: Buen día. Nadie ya ni inventes cómo. Hace costando frío, no instalan, no ya estoy y
0: no
10: avisará.
0: No, sí, está haciendo frío. Yo no. Chicos, ¿dónde están ustedes? Hace frío realmente. A mí como estaba doliendo mi lumbar. Imaginándolo no puedo eso porque hace demasiado frío. La edad no viene sola, chicos, ¿eh? Así que... Para que te duela la lumbar, yo tengo 3 hernias discales, así que imagínense. Por Dios. A mí como me va a costar conseguir novio. Me duele todo. ¿Eh? ¡Ay, seguro, boludo!
11: Hola, Yanni, Eremina, Erenio, ¿cómo estás? Yo estoy Yahumi. En el 3, no, Yahumi, igual, no.
0: Yo no entiendo por qué algunas personas no se quieren bañar a la mañana temprano. No sé, ¿me pueden explicar por qué no? O porque tiene frío, o porque quiere tener olor, o porque no sé. Pero realmente, ¿por qué la gente no se quiere bañar temprano? Eso es lo mejor que te puede pasar en la vida, de levantarte, ducharte y arrancar tu día.
12: Buen día, Yanni. William Levy, ahora entiendo por qué decís que te gustan los feitos, porque William Levy, así habla el tipo.
0: No.
5: Y me diagnosticaron mal de amores.
0: Ay, la fotito acá, qué lindo, qué churris.
13: Buen día, Gianni, Are, dame buen tu compose, amiga.
0: A la plaza.

0: diciendo.
1: Aclaro que no es grupo de WhatsApp, ¿eh? Solo tú ves. De la suerte explota, se congela nuestro WhatsApp. Barba.
2: Ay, negra, mira, búscate un canete.
1: ¿En serio?
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3: Yo veo que a las 3 de la madrugada, ya por ejercicio, ya huye. Te hago y mene a nadie, ya soltero, ya soltero, a nadie. 50 años más a nadie.
1: Bueno.
4: Yanny, William Levy no era gay.
1: No.
4: ¿Se repitió otra vez o qué le pasó?
1: No vayas.
4: Era gay.
1: No vayas a decir eso. Es que alguno, cuando vos le ves a algunos hombres facheros, musculosos, a mí no es que tanto me gusta, pero no sé por qué, lo más, si tiene un poquito de pancita, le va a quedar mucho más lindo todavía. Pero alguno que ya demasiado le ve así, fachero, todo, y decir, ya que ya es gay. No todos.
5: Good morning, and meet up, what's up?
1: Bueno.
6: Hola, Yanny. Buen día. Agrégame.
1: Ah, bueno. Tenemos un audio de Pedro que es de 1:11.
7: Buen día, Yanny. ¿Qué tal? ¿Cómo amaneciste?
1: Espero que bien. Súper bien.
7: Un saludo y muchas bendiciones para vos y para la audiencia.
1: Gracias.
7: Que tengamos un feliz inicio de semana a todos. La verdad que el tema de olor de las personas es impresionante.
1: No.
7: Que no se bañe, tal vez se comprenda, pero algunos niños se lava la boca.
1: Sí, ese es un problema. Ese es otro problema también, ¿eh? Qué bárbaro. Y vos cuando le decís que tiene olor se ofende, ¿verdad? Así es.
8: Yo no soy, espero que me agregues y que leas mi mensaje.
1: Hola, Mirta, ¿cómo
8: Buen
1: estás?
8: Buen día, Yanny. Quiero saludar anticipadamente para todas las enfermeras mañana de nuestro día.
1: ¿En serio?
8: Yo estoy saliendo ahora de mi guardia y PS Central camino a Paraguay. También para todas las madres, que pasen súper bien las enfermeras y las madres, que somos también madres, enfermeras y papás.
1: ¡Qué grande, Mirta Adorno Rojas! ¡Feliz día de antemano ya!

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2: 11 minutitos van de las 8 en esta mañana. ¡Arrancamos! ¡Eso! Saludos para Liz y Mier. Está ahí en el hospital. En breve va a tener su papá una cirugía muy importante, así que está acá escuchándonos y levantándole el ánimo, dándole y sacándole un poquitito de esa angustia. Así que fuerza, fuerza a toda la gente que realmente nos escuchan desde algún hospital, desde alguna clínica, desde algún lugar que están ahí y diciendo, vamos a escuchar para el pueblo, vamos a escuchar Palma, que nos da alegría, y de eso se trata. Así que transmitimos buena energía, buena onda y buena música.

duele, Orly. Todo. Orly ya está harto ya de mí. Él ya está, le duele todo ya. Pero no duele nada porque anda en las redes sociales Palma Paraguay y en Facebook Palma FM, porque sí, Palma premia a mamá y como ella se merece, ¿eh? 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

¿Qué pasó ahí? Hola, Yanni, buen día. Dice, que tengas lindo día. Estoy haciendo plataforma Bol y te quiero pedir si podés decirle a los pasajeros, por favor, que se bañen. ¿Qué es lo que está pasando todo? ¡Puerco! ¿Qué es lo que pasa todo que no se bañaron hoy? Mundial ya, es como huelen el auto, el

0: ¿Alguien de plataforma nos puede llamar, nos puede comentar, por favor? ¿Qué es lo que está pasando en todo? Más se siente en la plataforma, ¿eh? Una víctima del
1: video. Yani, agrégame en tu canal, por favor.
0: Ay, escucha. ¡Qué desesperación!
2: Yani, hago plataforma y para que lo... Hombre, se ponga mucho perfume, es porque no se bañaron. Que escuchen, vale, que el perfume cuesta.
0: Viste, no le da lo el gusto tampoco. Se ducha porque se ducha, no se ducha, se pone perfume porque... Aunque el olor con el perfume es medio complicado esa mezcla ahí, De esta, y qué bárbaro, che.
3: Hola, Yani, mi amor, bebé.
0: Hola, amor.
3: Yo también estoy acá haciendo plataforma. Y a eso, chofer, bol, cangu. Que se dediquen a otras cosas, dale, pa. Va, decirle. Que ellos no le digan, la pupa.
0: No, entonces, blaguenas. Sí. Si mis lágrimas fueron en vano, y al final yo te amé demasiado. Y bueno, pues nos dejan pasar, pues.
4: Hola, ¿qué tal? Yo Hola. Soy chofer de bol. Mamá querida, como la gente no se quiere bañar. No sé qué olor tiene. Olor a guarapo tiene.
0: Qué bárbaro. Y bueno, este fin de semana el incendio que pasó también en Itagua, en el mercado municipal, así que fuerza a toda la familia, a los bomberos que hicieron un gran trabajo también, que lo hacen. Así que aportar ese granito de arena para toda esa gente realmente que está pasando por un momento muy difícil con su negocio, con su mercadería y gran pérdida. Gran pérdida ahí en el mercado municipal de Itagua. Fuerza, fuerza, fuerza, Buen día.
5: Hola, Yani, ¿qué tal estás? Hoy sí ya me vas a agregar al WhatsApp.
0: Hoy sí.
5: Para ver los estados. Ay, te...
0: ¿Qué pasó?
5: Te respondo lo del sábado de la edad. Eso pues bola. La edad pues bola. ¿Eh? O sabes que gallina vieja hace un buen caldo. ¿Veras?
0: No, lo que pasó el sábado ya pasó ya.
6: Chau.
0: Chau, se fue ya, no.
7: Yani, hermosa, mi amor, buen día.
0: ¿Cómo estamos?
7: Soy conductor de Volvo, ah, que se le gustó, vea. Apoyé ni pasajeros, ando ya fui por Doña Perfumamba. Y conocí el ando ya fui a Doña Perfumamba.
0: Veras. Fuerza a todos los choferes de plataforma, ¿sí?
8: Hola, Yani, ¿qué tal? ¿Cómo estás?
0: ¿Qué tal?
8: Petivo, oye, plagueada, veje, y a... Eres nada, un chofer de Tile y pasajero de Yahoo allá. Pega chofer de bolo, sí, sí, que no, que ahí posible.
0: Qué loco.
9: Mate, coña, ni cómo andamos, buen día, buen día.
0: Que,
9: no hago bol, nada. Estoy haciendo Uber acá en Buenos Aires. Y yo te escucho toda la mañana, está buenísimo la radio.
0: Gracias.
9: Escuchá. Sí, acá también, Aich. Suben esas chicas lindas, chillenas de perfume. Será fuertísimo, está.
0: Veras.
9: ¿Qué? ¿Y lo va? ¡Ay, jue! ¿Qué? Parece no sé qué mañana. Impresionante. Nero, jue. Pasa un bloque de.
0: ¿De qué?
9: De vallenato.
0: Bueno.
9: Tipo la 10, la 8 de la mañana, por ahí pasaste algo de lo nacional, así, ya íbamos ahí terminando con cuarteto ya.
0: Dale, sí,
9: ¿te
0: pues.
9: Parece? Le recibimos al bicho después.
0: Dale, pues, che. Me encanta.
10: Buenos días, señorita Yani Argüello, ¿cómo estás? Que tenga un buen inicio de semana. ¿Será que por favor me puedes agregar también?
0: Bueno, amor, bueno, te voy a agregar.

0: Sí, la lumbar viene jodido.
1: Sí.
0: Yanni, estoy dolido, dice. Terminé con mi novia el fin de semana. Feliz inicio de semana. Sí, las cosas pasan, siempre pasan por algo. Pasó eso, listo, ya está. Va a costar, va a doler un chiqui, pero somos fuertes. Nos caemos, pero nos levantamos ni más fuerte todavía. Vos podés.
2: Mira, sobre ese que está opinando el sábado, hermano. Es una momo, el agua en mí, baila, y cuara, momba, esa guava. Deshazen de tipo ya. Te una buena de fupirama,
0: No, no seas malo. 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
0: Ya ni que no sepa que tu vecina cuera si tu lumbar te duele, dice.
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4: Ya ni mopi, como ya dio fotos de perfil. Por lo cuando foto no lo sea.
0: Hermoso,
5: niño. Buen día, Yanni. ¿Cómo está la mujer más hermosa de este Paraguay?
0: Gracias,
5: la
0: amor.
5: Más alegre, la más yuku. Yo no guarde, Yanni. Yo estoy enamorado perdidamente de vos, ¿verdad?
0: ¿En serio?
5: Tuve que emigrar de la otra radio para escucharte.
0: Ay, gracias.
5: Pero me encanta escucharte, me gusta verte en Instagram, en Facebook, en todas las redes sociales. Yo te sigo, Yanni.
0: Ay, qué lindo.
5: Un bendecido lunes y un abrazo, Yanni.
0: Gracias, igualmente para vos. Ay, qué linda tu foto. ¿Sos soltero? No, no seas malo. Yo sé que aquí voy a encontrar el amor de mi vida. Sí, uno de mis oyentes va a ser el amor de mi vida. ¿Por qué te reí? Qué malo sos. Mira un poco si llega a pasar eso.
6: Hola, Yanni, amor, ¿cómo estás? De la sola, Yanni. Te apoyé la bolsa, Dios me libre, ¿eh? A la madrugada, a esa cheta, a esa pendeja en hambreso, tipo bien vestido, arreglado. Te vine, cantín. Perfume, ¿por qué me aguantaba esa mezcla? Como decir, realmente, de onda. Me vomito, bacala. Y esa foto, arriba de tu perfil, Catubio. Catubio.
0: Sí.
6: Vamos a entendernos, por favor. Sácalo.
5: ¿Cómo está la mujer más?

0: 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Hola, Yanni, mi vida, qué gusto volver a oírte, dice. Soy Anto de Terraza, Barcelona. No me salía la aplicación donde te escucho hasta hoy.
1: Cuando piensas que la...
0: ¡Ea! Saludamos a la gente que ya está camino al trabajo, otros que ya están trabajando, algunos que ya están ahí durmiendo todavía, levantándose, tambaleando de este frío.
1: No te rindas, puedes recurrir. Vuela, vuela.
2: Buen día. Ya jugué en el grupo. Arniqueña Nene Vinetti. Recién comenzó el frío y nadie ya no queremos pasar por agua en otro cuerpito. Increíble será.
0: No. Yo no puedo creer que la gente no se quiera bañar. Si alguno que está escuchando acá, yo quiero saber y reconozca que diga, no me bañé. ¿Y por qué no te bañaste? ¿Será que alguien va a hacerse cargo de eso? Voy a decir que nadie se va a hacer cargo. El loco. No, no puede pasar eso.
3: Hola, Janine, ¿cómo estás, mi amor?
0: Hola, bebé.
3: Bendecido inicio de semana para vos. Janine, yo ya te dije ya, yo voy a ser el amor de tu vida. Ya te dije ya varias veces, bueno. Mi amor, hermosa.
0: Miente, voy a decir.
4: Hola, ¿qué tal? Soy español y quería conocerte. Un saludo para Paquito y Pequeñín, que estamos trabajando en Guadalajara. Un abrazo y un beso.
0: ¡Ay, me quiere conocer un español! Los españoles son fríos. Algunos, sí.
5: ¿Y vos te bañaste, Yanni?
0: Yo sí.
5: Decime vos te bañaste.
0: No, re me duché bien tempranito con agua tibia. Así que vos te duchás en la mañana, solamente vos vas a poder entender lo que quieres decir.
6: Eso que dicen los conductores, que huelen a su pasajero mal. Amigo, ¿vos cuántas horas estás sentado en tu volante, ¿eh? Acá son andere y vine ahí.
0: Vera.
6: Chino que anda.
0: Qué puercos son la gente que no se quiere bañar. Apenas refresca y ya son veras. No te puedo creer. Este ya es mucho ya. Es muchísimo.
7: Hola, Lani. Yo estoy de Colea. Acá Colea me calo cuatro. Yo quiero conocerte para ir a bailar en la pista. Yo Colea, acá me calo cuatro.
8: Yanni, Douglas, audio, un bogotano meriante.
0: Hello.
9: Yanni, sábelo vos. Dos mujeres, o si no, no me resignaré.
0: Verás.
8: Yanni, Douglas, audio,
0: un bogotano. Dos mujeres y no podemos no pasar en este bloque, dos mujeres y un camino, ¿verdad? No podemos no pasar. Yo le voy a dar el gusto y subime ese volumen, caramba, hasta las 9 de la mañana y esto suena así. Llorá, gritá, saltá, bailá, aquí lo vamos a hacer, hombre.

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0: 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Yanni dice, pregúntale a Bicho si es cierto que se pinta la barba y el pelo. El pelo puede ser, pero la barba no creo, ¿verdad?
1: Sí. En la negra, con mucho sabor, el ritmo
0: que aunque dudo.
1: En la negra, con mucho sabor.
0: Ya está todo ordenado ya acá, porque ya.
2: Está pescó
0: ya, ¿eh? Nos vamos yendo, ya muchísimos audios quedaron acá, Dios mío. Basta, último.
3: Puta, los últimos recursos, ma, se vas a hacer,
0: ¿eh?
3: Último recurso, y voy a colegio, ya voy a peor. Ojo, un dive y vehículo, amigo, callen de ahí, allá de coja.
0: Qué bárbaro. Hoy la mayoría de la gente se levantó bien temprano con 5 grados de temperatura y no se duchó.
4: Yanni, buen día, ¿cómo estás?
0: Hola, Juana.
4: Y bueno, acá en la línea 12 nosotros nos vamos con Yurunete, Catiné, algunos brutallenderos, Ocauja, Huere, Cuesque. No, este es
0: mortal.
4: Una olisea que se viene y conste que estamos empezando el frío. Fuerza que la gente, ya juque.
0: ¿Qué es lo que vamos a hacer? Vamos a hacer una campaña, ¿eh? Le metemos una campaña mañana, bien temprano.
5: Hola, Yanni, ¿qué tal?
0: Hola.
5: La música de corazones.
0: Bueno.
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0: ¡Lunes!
6: Bien, duela sea hoy día, Yanni.
0: Bueno, nos vamos.
6: Buen día, Yanni. Saludos de acá, de Santísima Trinidad, Ojendú, y acá hay mucho de Yanina. Yanni, agregame un poco también para ver el estado de WhatsApp.
0: Bueno, papi, dale, ya está. Mañana sigo agendando más, ¿sí? Bueno, nos vamos. Otro audio rápido.
7: Hola, Yanni, de mi corazón. ¿Será que me puedes agendar, por favor? Soy de Guanambaré.
0: Bueno, nos vamos ya. Que tengan lindo día. Disfrutar a pasar lindo. Arrancando la semana con todo. Así que el que duerme no conquista. No te olvides de eso. Tiene que ser positivo esta semana. Imagínate, semana corta para algunos. Semana cortita. Así que a meterle gana hasta el jueves, por lo menos. Bien, miércoles, jueves. Y después ya descanso. Semana el Día de la Madre. Semana el Día de la Patria. Todo bandera, todo es... Qué lindo, ver las banderas, los colores de la selección y a un mes del Mundial, ya imagínense. ¡Nos vamos! ¡Que tengan un hermoso día! Mañana nos volveremos a encontrar a las 5 de la mañana hasta las 9, ya arrancando con la música paraguaya. Esto es Pa'l Pueblo. Bendiciones y que tengan un resto de jornada maravilloso. Permiso, chao.
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0: más que las mamis para esta semana cortísima. Jueves y viernes feriados será. Ñande Yara.
1: Chau.
0: No va a faltar, no va a faltar ese que se va a enfermar. Y ya miércoles ya no va a aparecer, después tiene jueves, viernes, sábado, domingo. Ñande Yara. novedades de Tatuca, me están preguntando. Sí, tiene mareos. Amaneció con mareos. Así estamos. Ya estamos por festejar el primer añito de la criatura. Ya está tocando, güey. Sí. Encima el jueves iba a venir, pero es feriado otra vez, güey. Entonces engancha otra vez ahí. Hasta el lunes. De estar donde sea. Por favor, pasame esta foto, Víctor. Le voy a solucionar, ese es su tema. Por favor, pasame. Che, ¿cuántos días ya de Tatuca fuera de la radio? No, más de 2 semanas ya. Más de 2 semanas ya. De estar donde sea. Y jueves iba a venir supuestamente o viernes, pero no va a venir otra porque es feriado. Así que, Orly, te deseo mucha fuerza, checa, yo. Que no hace ni frío para quejarte, ¿verdad? Que seguirado, eso no es nada, sí, macanada. Macanada, 6 grados. Decime una menos 1, menos 2, ¿va? Ese es frío, pero este 6 no es. No, es para tirar bomba, 6 grados. Tranquilo, ¿va? Jove, bicho, saludos para Juan Palacio, alias Chupetín. Dice saludos para los muchachos, lunes en Dayeray.
2: Bicho.
0: Sí.
2: Puede ser cuera y palma bailable, ya.
0: ¿Qué pasó?
2: Se morrené ahí tres y tocando en vivo Joel Filipe. Obvio, vea arruinado y tan debo ahora, Pepe. Hoy me ha cojado oscuro y te joder, imagina. ¿Qué puta
0: vestido
2: será?
0: Ah, la audacia. Sí, está con mareo. Primero empezó con... ¿Cómo era? Estrés posparto. Después... ¿Qué era? Malestar. Vómito. Averigüé y esta semana está con mareos. Buenos días, bendiciones. Hace frío, abríguense y se tatuca. Hijo de puta que... Corecha. La audacia. Esperemos que se mejore Tatuca. Mareo tiene ahora, mareo. Y tiene que estar en su casa todavía.
3: Va a ir, Carlos. Va a ir, no quiere pegar la cancha.
0: No.
3: Que ama en casa.
0: Sí.
3: Va a dejar hablando con a Carlos. Ya ni han dicho, yo los creo, Caipú. Es capaz de... No, ve y Tatuca. Yo estoy pintando de barro acá, güey.
0: Se cayó. Ni si le tenés a Patio Urueso, Le Cardoso y Gianni Argüello juntas a la mañana, yo prefiero no venir a la mañana. Qué puta sea. ¿A qué hora vos venís, Orly? 3:30 se levanta el tipo, o sea. Se baña, se prepara y viene. Deja ahí, nomás. Prefiero no verla ni una mujer y venir tranquilo, o sea, más tarde. Ay, jueputa. No, gendina. Pero ya va, Anita, tú que no te vayas a preocupar.
4: Búscate nomás ya otro compañero de farra, bicho, porque Tatuca ya no te va más a acompañar en el rally eso. Ay, que van allá, papá del corazón, nada más van a Lorito Baiqueta y
0: nada. No, no creo. Voy a... Quilombo voy a armar si no me acompaña. Pero quilombo le voy a hacer. Que no se atreva a cambiarme por su familia. ¿Qué es más importante, la familia o los amigos? ¿Me va a responder o no me va a responder? ¿Eh? Claro, los amigos.
5: No voy a poder responderte, bueno, tengo las garantías.
0: Pobre, los amigos están primero.
6: De bicho.
0: Sí.
6: De Orligo tiene que llevar nomás ahí su cama y su ropa o van a ver radio.
0: Sí. Ahí en mi ojo, Orly le puede aplicar, son un colchoncito y ahí. Metele nomás, usar nomás ya ese para vos, checa yo. ¿Qué voy a hacer? Tranquilo, te despertás y cruzás acá la cabina.
1: Ape, bicho, tatucaco no puede venir todavía a laburar en Palma porque ahí no hay bebida alcohólica, pues ahí no se puede tomar. No se puede tomar mientras se trabaja.
0: Sí.
1: Por eso es que en los jueves de stream sí aparece, pero en Palma no puede, no hay bebida alcohólica.
0: Yo,
1: date, tatuca.
0: Yo en Fuego y Pasión Stream le pongo cerveza y ahí se va. Sin problema parece sea. Pero me dice que más o menos se siente mejor a la noche, me dice. Y a la mañana lo que es su problema, me dijo. Buen día, bicho. Decirle a ese chupetín que deje de ser yaguá, por favor, dice. Ore cueraychuí, dice. Juan Palacio. Ah, la puta. Ese con nunca va a faltar ningún trabajo. O sea, sí o sí, el yaguaí existe y va a existir por los siglos de los siglos.
7: Buen día, bicho.
0: Hola.
7: Ayer no pude ver tu programa. Casi al final ya vi. ¿En qué lugar estaba ayer? Maíchapa. En la tele. Te sigo todos los domingos.
0: Estuvimos.
7: Pero ayer no pude ver hermosos lugares. Visto al final.
0: Sí. Estuvimos en Bocayatí del Iabí, estuvimos para la gente que quiere saber, linda ciudad. Morán, Bocayatí del Iabí. Ahí en Cordillera, gran saludo para todos los fanáticos de Maesha, para todos los domingos de 6 a 7 de la mañana por Telefuturo. Así que ahí estuvimos, Leris.
7: Este Laguna. Que tenga un bendecido inicio de semana. Saludo a la Ruli.
0: Ahí está, igualmente, gracias.
8: Buen día, bicho. Hola. Va a la porte.
0: A ver.
8: Debo ser a la maestra de Guaraní, más va a ser a la calle. Portillo, mi compadre, el grande maestro de Guaraní, o sea,
0: la puta, los profesores de Guaraní ya aparecieron todos, o sea. Ay, ay, ay, ya.
9: Hola, bicho. La Zuli pico que hola, entra en la radio. Voy a empezar tu programa y ni gente ni señal de humo, ¿sabes?
0: No.
9: No, pico es mío, pero ¿sabes?
0: Ella 10:45 por ahí empieza a acabarlo.
10: Va, 8:30 ya estaba por la radio, pico. Él con las 7 ya estaba tomando mate con nuestra Yanni. Mo, obvio. Oye, en bota tu cama, digo, anga. No le dejan más ni a los oyentes que le escuchen a Yanni. Ja. Oye, agarra, pa.
0: ¿Quién es de,
11: Buen día, Rivero. Buen día, Orly, DJ Fiera.
0: Puse
11: Rivero, vos estás bien. Hoy es lunes, hermano. Qué rápido, qué temprano que empezaste. ¿Estás bien, vos, Rivero? ¿O qué te pasó?
0: Estoy súper bien. Súper bien estoy. Semana cortita para los araganes que van a tener feriado. Nosotros le metemos derechito.
12: Lo único que pido, bicho Rivero, hoy lunes, a Nike Hombre, hay naña salud, tiana. Ni me pone ahí, teína, bicho.
0: Sí.
12: Oye, ya Hombre, a paiteta, vaina.
0: Sí. Y ese es su estilo y telo, Ella en Charlo ya te emborea.
13: Hola, bicho. Buen día. Mateco, es inútil. Va con la porte. Hermoso día. Especial para Morito. Especial para tu abrilla otra vez una cervecita. Se saca así y nada. Apenas saca una polla abrir y se llega más otro y nada.
0: Ahí vea.
13: Para que fluya un poco la sangre por mi cuerpo. Será que pucha.
0: Sí, señor.
13: Sí. A esa tatucan que te torres y delivery en farmacia.
0: Sí.
13: No sé qué cosa era, pero ahora a para la delivery.
0: Ahí
13: está. Pucha, pedazo, son guaraná, andas ahí, este mareo la oreja, o sea.
0: No.
13: Son guaraná, pedazo, yo hormoniza y na puto nada más.
0: ¡Oh! ¡Hueva! ¿Cómo te va, Mario? Mala tía, y nada. Dale que los tesoros de mami, pepuanque, pemba poque, dale que el frío es solo psicológico. Dale,
14: güey. Buen día, bicho, ¿qué tal? Bicho.
0: Sí.
14: Una semana y media no te puede escuchar, será ahí, no puede ni enviar audio. Porque mi vehículo se fue en el taller. Yo soy el panadero, el de los moldes.
0: Sí.
14: Catú me mandó a promover, me mandó a estar diciendo cachique pelota y tay. Pero de Chile un poco algo a esos mecánicos. Gerardo Rodríguez y Víctor Peña. De esa ridícula y se baja a carrera, más o tarde, ve. Mi vecino el oso. Decirle un poco algo, será.
0: Ahí está, un manga de araganes. No hay que contarle directo, no te hay que decirle nada. Descuento directo.
15: Bicho, no topa el chepilín. Ayúmina el cache, por favor.
0: La puta sea. Vamos a empezar nomás ya el programa. ¿Qué es lo que vamos a hacer? Vamos a seguir escuchándola. Esta gente está graicia. Bicho, esta no es la Ruli, dice. No, no es. No. Le parece, pero no es. Sí, está cantando también. No, no, no. Le parece, y pero no. No es. Hola, buen día, mi amor. ¿Qué tal amaneciste, mi cielo? Te amo, mi bichito. Dice que tenga un excelente día, mi amor. Mi vida, dice. Besote, Miriam. Lindo día también para vos. Dale que organizar la semana corta.
16: Bateco, caballo.
0: Hola.
16: Pe. O cañar, soy pilio y menos dije vive, Gina. Bicho, premiaron mi tato ya jumisa, de ta. Pude una catinga, o sea.
0: Entonces ya jusé la mitad, demasiado frío va a ser. O por lo menos si no se quiere, mañana temprano a la mañana. Báñense a la noche antes de dormir. Pero se tiene que bañar con sí o sí. Elija nomás ya temprano a la mañana o antes de dormir a la noche. Pero sí o sí se tiene que bañar los perros. Está ahí, gusto y la tevinesia.
17: Ahí todavía entra para el concierto de la Ruli para el Día de la Madre, bicho. Me dice que ya se está agotando.
0: No sé si ella va a hacer un concierto, pero lo que sé es que va a hacer una serenata a las mamis. La ganadora de Palma FM le va a tener a la Ruli en la serenata. Y por nada, vende serenata, o sea. Imagínate la Ruli y se vaya a toxiquearte en tu casa.
18: Tiene ni a Manolo.
0: Ah, que vea. No, ya sé lo mitad, ya. Hay que bañarse.
19: No, mi bicho, me te copió. De va, él lo mitad de ahí, eres mina jurlando, de ahí, va, él donde ahí, que ahí sí, vamos a poner de ahí. Está todo ahí, que ahí, de ahí.
0: No, pero en la radio me le quiere quemar a esa gente.
20: Che, mam, no van a sortear la entrada para Cor.
0: Va, es Cor, donde burro en boa, vamos a sortear nosotros.
21: Ya, bicho. Salud en la nación.
0: Hey.
21: ¿Te gusta? A pejanse y un mache reina de cogella.
0: A la puta ya. Oye, Ullegma Olimpia. Le ganó San Lorenzo a Olimpia, escuché. ¿Puede ser? ¿Es así? Hoy juega Cerro. Cerro Guaraní, ese va a estar lindo. A las 8, creo que 8, cerca de las 9. Ese va a estar lindo. Checa, yo he visto ayer a la tía Lilita saliendo en foto con Apodaca. Dice, sí, seguro. Domingo, el dominguiti.
22: Colerita, colera.
23: A las 8, creo que
22: 8. El colera le cambió a Olimpia.
0: Tirasores.
24: Bicho, ¿qué pedazo te sorteado por el día de la madre? Eredo ya, para enviar los tres últimos será Eredo, Ni te le imaginas, sortear algo será.
0: Nada, ven al land de sorteo. Nada, o sea, hoy en la de sorteo. Bicho, yo lo decirle a la Ruli que tenga tema propio. Dice, saludo, excelente programa, bicho. Dice, ¿tiene tema propio la Ruli? Vamos a preguntarle, pero sé que tiene algunos temas propios. Hola.
25: ¡Peña Juque, la amistad! ¡Peña Juque!
26: ¡Se manduvió!
0: No, ya sé la amistad. Bicho, después siempre te sigo en Fobivación. Dice, qué grande, gran saludo. Fuerte abrazo a los muchachos, a las chicas. Hola.
27: Hola, bicho.
0: Sí.
27: Soy abuela.
0: ¿Qué tal, abuela?
27: De Paja Campana.
0: Vete con.
27: A nuestro oyente. ¿Qué pasó de Tatuca?
0: Tatuca.
27: Vos sos el remedio de mi corazón. Saludo. Te quiero mucho.
0: Abuela.
27: Bicho.
0: Abuela, Tatuca fue papá otra vez, le agarró un poco un estrés posparto, le agarró quilombo, mareo, vómito, desastre y nada, pero ya va a venir dentro de poco a la radio. Oye, ¿qué tañan de socio? La puta, ya. No. Buen día, buen inicio de semana, los quiero, chero, dice Eli. Váyate, coge Eli, y decirle a tu marido que te caliente, carajo, para eso te casaste. Si sí, va a andar toda resfriada y fría y te casaste con no tiene sentido. ¿Crees, chue?
1: empieza ya el frío, un sacacama de bárbaro, ya empieza también las... Yo con este frío y durmiendo sola. Mamita, agarrame ese tu casa, mopotiña, en vez de estar acuchillando con tu celular.
2: Sí.
1: Ella agarra, pues me voy a cambiar su IP.
2: Sí, así mismo.
1: No, cacapama, llegando a 14, está otra vez feo. No, quiero dormir sola, quiero dormir cucharita.
2: Ahí está, ahí está. Hola.
3: No hablo más. Bicho, te quiero mucho. Un abrazo.
2: Espera que, hola.
3: Hola, bicho. Para que no diga yo también que ya soy dominada, que ahora no hablo más. Bicho, te quiero mucho. Un abrazo. Pero, hasta la...
2: Que veas ya. Hola.
4: Un mi puto vejo. Da, escucha esto. Me hago que se ve el que tiene la asunto.
2: Lauda sea, controles y puesta al aire.
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2: En la voz comercial.
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2: ¿Quién les habla y les saluda?
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2: Bienvenidos al lunes en Dodge Ride.

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1: Sí, señor, esto es Palma en este día, lunes de Endageray, lunes 11 de mayo, en esta semana cortita, así que cumplan con su trabajo, este lunes, martes y miércoles, ni beben de cachafá, pocos días van a trabajar esta semana, así que a cumplir con lo que hay que cumplir. Buen día, Ruli, ¿cómo andamos?
2: Buen día, bicho. El pico tiene libre todavía. Buen día, Orly.
1: Tiene mareo.
2: ¿Cómo pido? Él va a tener mareo, por favor.
1: Ahora tiene mareo.
2: El mareo fue en el periodo de embarazo para la mujer, no yo, para
1: pero,
2: el hombre.
1: Pero le agarró a él.
2: Pero de borracho.
1: Tiene mareo. Tiene mareo, Ruli. Tiene mareo, Dios mío.
2: ¿Sabes qué también se dice? Que a veces los síntomas le dan al hombre.
1: Y bueno,
2: pero
1: eso pasó con él.
2: Bueno, pero su esposa ya parió.
1: Sí, pero él sí, ahora tiene
2: entonces,
1: los síntomas.
2: Otra está embarazada.
1: Yo calculo que va a tener embarazo psicológico y nada.
2: Ay, Dios mío. O sea, que coge fui la criatura.
1: Sí.
2: Dios
1: ¿Qué
2: mío.
1: Tal, Ruli? ¿Qué tal tu fin de semana?
2: Cargadísimo. Pero a propósito de que me preguntas, mucho trabajo, pero también mamá estuvo ya otra vez indispuesta. Y todito ahí en emergencias médicas, escuchan la radio.
1: A la puta.
2: No me pude memorizar el nombre, pero le mando saludos a toditos los fanáticos de Bicho Riveros y de la Ruli. Así todo shalá y me saqué la foto con ellos.
1: Gran saludo. Bueno, emergencia médica.
2: Que se llama Hospital del Trauma.
1: Hospital del Trauma. ¿Verdad?
2: Pero se quedó en mi mente como emergencias médicas y la atendieron súper bien.
1: Claro,
2: a
1: es lo mismo. Yo te digo Corposana y es la ESAP. Yo me quedé con Corposana, Antelco.
2: Y yo me quedé con emergencias médicas. Así que un saludo a todos los profesionales que le ponen muchísima onda y la verdad que muy buena atención ahí.
1: Qué bueno, Ruli. Vendemos.
2: Sí. 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
1: ¡Hola!
3: Hola, Ruli. Hola. Te llamo acá de emergencia. Ven un poco, me olvidé mi botiquín de primer auxilio en tu departamento. Guardame un poco ahí, a la tarde voy a retirar.
2: Qué bombas, rápido se le ocurre a usted la mentira.
1: Ruli, no podés hablar de Joel, ídolo. Déjale reposar, dice.
2: Es posible, pero su señora con lo que tiene que reposar, no él.
1: No, pero él necesita reposar.
4: Sí, que vos. Sí. Tatucango está en cuarentena, por eso nomás, le baja mucho y...
1: ¿En serio está en cuarentena?
5: Hola, Ruli. Hola. ¿Cómo está mi suegra, Ruli? ¿Qué le puedo llevar esta noche para la cena?
2: No,
5: ¿cómo está mi suegra?
2: Gracias.
5: Dime esta noche en tu casa, ¿qué le puedo llevar a mi suegra?
2: Yo nomás le cuido a mi mamá,
1: ¿ya
2: gracias.
1: ¿Ya está en tu casa?
2: Ya está en casa.
1: Ah, voy a pasar más tarde.
2: No, ni vos no vas a
6: hablar. Hola, Lucho. Hola, Ruli. Peña, ella va a poner a pinchar el gimnasio.
1: Va, Eva.
6: No, lo que le agarró fue náuseas postparto.
1: Ahí está.
6: Lo que nuestras abuelitas llamaban en aquella época tabardillo.
2: Eso le agarra a la señora.
6: Ya aprender a pichar, pero me hago y cane. Oh, cambia de huevo pañal, Gina.
1: Ahí da.
6: Está ayudando nomás a su señora.
2: Bópico le creña, sí. Salud.
1: No sé si ayuda o molesta a Salustiana, pero algo está haciendo. Vos ya vendiste todo, Ruli.
2: Y no, pone
1: vendemos,
2: nerviosa.
1: Vendemos que enseguida hablamos con otros amigos de la tele.
2: ¿En serio? ¿Qué purete? 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
2: Y te ganás una serenata y otros premios.
1: Yani Argüello, la Ruli.
2: Ah, sí, cierto. ¿Vos sabés que me soplaron por ahí que el señor Orlando de...
1: Siempre te soplan. Matías Benítez, buen día, director de programación de la tele. ¿Cómo andamos, amigo?
7: Hola, Sensei, querido. Hola, Ruli. ¿Cómo estás?
2: Hola.
1: Un gusto tenerte en Palma FM para hablar de la programación de la tele, que está con todo.
7: Sí, señor. Llegamos a mayo con todo, con la tele. ¿Por dónde querés empezar? Tenemos series, tenemos novelas, tenemos dibujitos. Novelas. ¿Qué tal está vos la novela, bicho?
1: Todo contanos.
7: Bueno, este miércoles pasado estrenaba Querer Sin Límites, una novela brasilera que cuenta la vida de tres mujeres que superan sus propios límites. A ver, primero tenemos a Vivi, una mujer intensa y apasionada que abandona una vida estable y su facultad de derecho por Rubito, un estudiante de química que entra en el mundo del narcotráfico. Seguidamente tenemos a Jaysa, una policía dedicada y luchadora de MMA que busca equilibrar su peligrosa carrera con el crimen organizado, con su vida amorosa. Y Ritita, una joven libre y ambiciosa que busca experimentar la vida al máximo, lo que le lleva a abandonar a su prometido para irse con otro, provocando conflictos amorosos.
1: Quilombo.
7: Eso fue Quilombo.
1: No, Quilombo.
2: Sí, muy fuerte está eso. Encima se enamoró de un narco.
7: Se enamoró de un narco.
2: Ay, joder.
1: Ruli, si querés saber más, después de que Mati hable todo allá en el pasillo, puede hablar toda la novela en detalle, Ruli.
2: ¿A qué hora, Dios mío?
7: Lunes a viernes, 18:55 horas, previo a Avenida Brasil.
2: Esta era justo Avenida Brasil.
7: Sí, seguidamente, si esta te pareció intensa, imagínate lo que viene. Estrenamos hoy Mi Rival a las 22 horas. Es un triángulo amoroso.
1: Ese es lo que da gusto.
2: ¿Cómo pico se va a llamar Mi Rival? El protagonista va a ser el rival.
1: Todo lo que es triángulo es la gran puta, Rolí.
2: Estamos todos al revés.
7: Mi Rival. Madre e hija se enamoran del mismo hombre e inician una guerra.
1: Es como que yo me vaya a tu casa y con tu mamá y contigo, Rolí.
2: No, no, no. Nada que ver.
1: A la puta.
2: No, que pucha.
1: ¿Vos no vas a decidir, eso encima, tu mamá va a decidir.
2: Oye, posteé la foto de mi mamá así, encima con su que enfermita, ¿verdad? Ay, tu mamá qué joven por todos lados. No, que pucha, no.
7: Ahora, ¿quién es el churro de la novela?
2: ¿Quién?
7: Sebastián Rulli.
2: Ay, qué churro él es.
1: Ese es el argentino, ¿verdad?
7: 50 años.
2: El churrazo.
1: El hombre de 50 años pues, es más lindo porque tiene más plata.
2: Estabilidad se dice.
1: Estabilidad, efectivo, lo que ustedes quieren. Interesadas.
7: Bueno, tenemos estas dos novelas. Una ya estrenó el miércoles pasado. Mi Rival estrena hoy a las 22 horas. Seguidamente tenemos este fin de semana, arrancamos con todo, con series. Llega Magnum, la serie clásica del detective con su Ferrari en Miami a las 6 de la mañana. Seguidamente tenemos a Los Magníficos a las 7 de la mañana.
2: Los Magníficos.
7: Vuelven Los Magníficos a las 7 de la mañana.
2: Clásico. Pero me recuerda a mi mamá. Yo veía, creo, con mi mamá Los
1: Magníficos. Déjale a que venda.
7: Después a las 8 tenemos La Familia Ingalls, una serie que la está rompiendo en la región. Y a las 10 y media de la mañana llega nuevamente a las pantallas de la tele El Pájaro Loco.
1: Mira, es el que a vos te encanta.
2: El pájaro carpintero.
1: El pájaro loco.
2: Esa es La Familia Ingalls, que tenía muchísimos hijos.
7: Sí, efectivamente, sí. Hace poco cumplió 50 años. La familia Ingalls.
1: Dale, amiga, vamos a estar llamándote cualquier cosa. Ya estamos, Mati.
7: Sí, señor, y eso nada más, engrosando un poco lo que viene la programación de la tele, con que ya tenemos a Pelusa, a Palo, a Karu Poná, Karu Show, una serie de películas, tenemos a Walker Ranger de Texas, Hulk.
1: Completito.
7: Una serie de películas muy buenas.
1: Completito. Bueno, así que estos son los detalles de la tele con Matías Benítez, director de programación del canal La Tele. Seguimos con la música en este lunes de Endangered Eye.
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1: Esto es Palma, señores. Lunes de Dodger Eye. Fresquita la mañana. 13 grados ya ahora. Estábamos sí. con
2: 6.
1: 8. Después bajó a 6.
2: Vos que venís bien temprano, ¿no viste que era 6 grados?
1: No, 8. Inclusive hablé con Gianni hoy y tenían 8 grados en el inicio de Pal Pueblo. Y cuando yo llegué, bueno, cuando yo me empecé a mover estaba en 6.
2: Sí, cuando yo empecé.
1: Fue bajando y ahora está subiendo. Estamos en 13.
2: ¿Sabe quién me dijo? Tengo lunes en Dayeray.
1: ¿Quién?
2: La señora que vende ahí el pujarón y la fruta y eso.
1: En la esquina.
2: No trajo la manzana, pues para vender. ¿Y tu manzana? Le dije. Y tengo lunes en Dayeray. Dayeray este no traje mi manzana.
1: ¿Verdad? Saludos para nuestra amiga sí, que saludo. Siempre nos escucha. Vendemos Ruli.
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1: ¡Hola!
3: ¡Bicho! Maiseta tu cala, hoy me embata ese vestido, mami, a veña cana, sí, ayer, si la llama, iba a la mitad.
2: No, no, diga eso.
4: No. Buen día, caballo. Lunes de Dacheray.
1: A ver, vea.
4: Dacheray, legal de caballo ya.
1: ¿Verdad que?
4: Sí, todo por tu culpa.
1: ¿Por qué?
4: La Ruli.
2: Hola.
4: Cuando pueda la, anda a pagarle a ese chipero, o sea, tenés verdad que comprate una chipa y un cocido con leche y 100 mil le pasaste a ese pobre y humilde trabajador que vende chipa con cocido con leche y no tenía para tu vuelto y te dio nomás.
1: Anímate,
4: Lulisa. Le dijiste, tía mía, saludo por este en la radio, le dije.
2: No, mentira, yo no voy a hacer eso.
1: A ver, bicho, Rulín, va en de Tatuca, va temprano junto a Gianni, dice, no, Tatuca no vino todavía. Adoro, adoro, dice, ah, qué peaño, mi potilo, mi tasia.
5: Hola, bicho.
1: Hola.
5: Bicho.
1: Vale. Sí.
5: Hola, bicho.
1: Core, coacia.
5: ¿Qué tal?
6: Bicho, bicho, decida para Rulín, ¿dónde estuvo el fin de semana? Preguntarle por dónde estuvo, pues yo tengo una foto muy reveladora, o sea.
2: Mentira, porque.
6: Un viejito.
2: No, me vas a disculpar, estuve por hospital de trauma y trabajando.
1: Ah, que vea.
2: Así.
1: Quiero pedir un ñembo capú para mi hermano Juan, saludos, dice. Muchas felicidades para Juan.
7: Weyman caballo, Tau Weyman.
1: Tau Weyman.
7: Oh, Michael, VST.
1: Famoso, ese sea los lunes. No voy a tomar más, Tau Weyman caballo. Y después a fondo otra vez también. Qué bárbaros.
2: Y vos también solés decir eso a veces.
1: Yo no digo eso.
8: Bicho, ve, bicho.
1: Sí.
8: Hacia Fidel.
1: Qué plague. Vendemos Rulí.
2: Serio será. 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
9: Cállate en a poco, Ruli, que venda, Dios mío. ¿Eh? Bicho, cortale su micrófono. Ya repasé la Ruli, ya que, Dios mío, qué pesada.
1: En el bloque anterior. No, ella es más novelera que...
2: No, pero ha venido a Brasil con da gusto.
1: Hola.
10: No tengo ánimo para nada hoy ya. No viene a trabajar.
1: No, está bien, lunes así.
10: Estoy aquí ni pensé, voy a quitar reposo ni nada así ya. Va, déjate de boca, Carlos.
1: No.
10: Ya piró el lunes, Leandro.
1: No, ya piró, el lunes no pega, lo hace nada el lunes ya. Te entiendo, pero 100% te entiendo. Hola.
11: Dicho, hola, por ti.
1: Bien.
11: Tengo la igual, siempre. La peña en la guaraní normal pona. Va, le pico la peña en la peña. Era en la peña. Tengo la de hace
1: hoy aparecieron los profesores de guaraní.
2: ¿Qué pasó?
1: Aparecieron los profesores de guaraní hoy.
12: La UVE y Meijeilo Mitaja se acerca su día y na.
1: Sí.
12: El viernes es el día de los mamá luchón escuela. Los hijos me gato va a tomar, va a se va a emborrachar y nada, mamá va a por y nada, mongar un juego de escuela.
1: Sí, así es siempre.
12: Qué loco. Qué bárbaro. Pero bueno, así es la vida.
1: Los tesoros de mami lo que se van a empedar como Dios manda este viernes.
2: Pero es el día de la madre.
1: Sí, pero los hijos son los que festejan, pues.
2: Sí.
1: Ese es el tema. Seguimos disfrutando de la música hasta el mediodía, lunes de Dutch Ride.
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1: Esto es Palma, lunes de Endangeray con la Rolly hasta el mediodía. Gran saludo a todos nuestros oyentes que nos están enviando sus mensajes en nuestro WhatsApp.
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1: Hola.
2: Ah, pues se cayó. Se va de Pecuña Caribe, allí, ya un depende de audio. El emisor, el valor, yo, el hora de caña en espina. Panda la ecuacia. Ahora vengo a la moda, pues se cayó. Vamos a ver, pues yo lo usé, vamos a ver la hora de plata. Jesús, de frente estamos trabajando acá.
1: Sí, señor. Tema del vuelto, ¿qué tal? Saludos de San Lorenzo, calle I, Metalúrgica. Limón, dice Lucas del Valle, gran saludo para todos los muchachos, a full trabajando.
3: Bicho, señor. Qué puta nosotros los team sangre, será.
1: ¿Qué pasó?
3: Vos te llevas a Cuaruja, más será, a Nato Paila, si es tu isla, era la puta. Qué malo.
1: La puta, será. Con el frío, onda y gusto, y más bebé.
4: Señor Riveros, déjele a la Rulli que cante una música de su autoría.
1: Sí.
4: Un anticipo de lo que será el Día de la Madre. Dale nada.
1: Sí.
4: Cena bueno, bicho.
1: Vendemos y que cante algo la Rulli.
5: De mi autoría, es de amor, no es de la madre.
1: Igual nomás.
5: Aunque yo tengo una música que le hice a mi hija. Eso puedo cantar,
1: ¿verdad? Ese puede ser.
5: Bueno, vendemos primero. 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
1: ¿Qué tal, bicho? Mandá saludos a los amigos de Sentinex. Te escuchamos todos los días, caballo. Dice, qué grande, gran saludo a full, escuchando del trabajo. ¡Hola!
6: Que haga un concierto la Rulli, que se vaya la gente ahí a escucharle si quiere escuchar. Este no es el programa para estar promocionando ese tipo de cosas.
5: ¡Dios que mío, se señor!
6: Que
5: haga
6: un concierto, que venga la gente y que la gente se vaya a escuchar. Nada de anticipo. Ahí se hace lo que dice el jefe.
1: ¡A la puta!
5: ¿Qué le pasa a la gente que está con tanta amargura?
1: Y algo no le diste, por eso está pidiendo ahí.
7: ¿De bicho?
1: Sí.
7: ¡Qué puta hotel! ¡Ya la se va! ¡No, muy bien! Música romántica, me ha dejado muy llena de programa. ¿Qué puta hace? Ay, ¿cómo vas a jugar? Me ando yendo el programa. O sea, ¿qué puta hace?
1: La puta, el lunes está con todo.
8: Bicho, sí. Papá, ando a hacer el premio del Día de la Madre. Ojo, Ruli. Ojo, más vaya que el vemos, Mandy.
1: Te
8: lo bajo donde sea.
5: Te va a gustar. En serio, te va a
9: agradar.
5: Bicho,
9: no vas a perder la bronco este año. Qué loco, ya voy para Steina.
1: Bronco, este año, no, el año pasado no más vino. El año pasado vino Bronco.
10: De hecho, te la llamamos para que hoy la haya la madre de la mañana de mi mamá.
1: Ese, nosotros lo que vamos a festejar, Ina.
11: ¿Qué tal, bicho? Buenos días, espectacular.
1: ¿Cómo andamos, Houston?
11: Te saludo a Houston, bicho, Rolly. Una pregunta para vos. ¿Vos viajarías en avión? ¿Conocerías a un pasajero casualmente? ¿Y harías el kunuku con él en el avión?
5: No. Categórico. Eso no es lugar para
1: la
5: eso.
1: La respuesta que ya sabíamos antes de que ella responda, ya sabíamos toda su respuesta. Vendemos, Rulí.
5: 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Y yo me voy a ir a estar con tu mami en el Día de la Madre y le voy a llevar muchos regalos. Así es que sí o sí te va a gustar el argelerío mío y de tu mamá.
1: Estamos hablando del viernes 15, Rulí, tempranito.
5: Sí, el viernes 15 le vamos a llevar serenata a la mamá Palma. Es una mamá que vamos a hacer un sorteo.
1: En las redes sociales.
5: En las redes sociales, ahí en Instagram y en Facebook está el posteo. Y vos ahí tenés que inscribirle a tu mamá para que pueda ganarse la serenata y también los regalos que están ahí. Que no te puedo
12: Radio Amor, Radio Amor, amigo. Esa es otra emisora. Radio Amor ese.
1: A que vea. Radio Amor para la música romántica.
6: De paro, wow, donde sea. Mamá oí, ya el remiendo tu instancia, sea. Para Jayita Rulli.
5: Claro.
6: De Taroba. Ni una posibilidad.
5: Se van a probar tu espíritu de supervivencia.
1: Entre los dos te van a putear.
10: Bicho, no, es que sin nada comprometido en la radio porque el novio de Sol es su marido, así que ya escucha todo y nada. Tu cena viajero, o sea.
1: A la puta los perros, o sea, no sea más así a nivel de ñaña.
13: Lo único que fue el tema ese de los cruceros. Te encierran en tu camarote, lo igual que ese que está pasando ahora. Sí. La Santa Virunga.
5: Sí.
13: Contanos tu experiencia.
5: Así mismo, te queda encerrado.
1: No puedes salir
5: de
1: ahí.
5: No puedes salir de ahí, imposible. Tienes que estar tipo en cuarentena y verificar que vos no tengas ningún síntoma, ningún problema, y ahí recién te van a soltar.
1: Claro, para no.
5: Para no complicar. Expandir la enfermedad. Sí. Eso no pasa solo por el antivirus. El crucero tiene luego esa regla. Sí.
1: Para subir y para bajar.
5: Exactamente, tenés que hacerte todos los exámenes médicos porque vos podés meter por una enfermedad.
1: Que no te suba con virus y que no te baje con virus.
5: Y claro, pues un lugar donde estamos todos encerrados, todo yo, prácticamente. Entonces.
1: Ese es un todo no contra todo, ahí se cayó en el crucero. Bicho, saludos del Chaco Paraguayo, Filadelfia, full trabajando y escuchando palmas. José Dávalos hoy dice: saludos para los amigos del Chaco Paraguayo y seguimos con el lunes de Nayeray. Y arrancamos el vallenato al palo, señores.
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1: Sí, señor, Esto es Palma hasta el mediodía. Saludos a nuestros oyentes. Saludos para Darío, conductor de bola. Full nos escucha siempre. Saludos a la Ceci. Se le vamos a saludar a Ceci. Hola.
2: No, marico, así está Gensai. Tú sabes que ahí está, ¿no, cabrón? Entonces, ya soy te doy. Oye, se quedé con los tíos y no lo acabo. Tú sabes que ahí está, cabrón, mis.
1: Va, es la copaina. Va, es la
3: copaina. Hola, Juli, ¿qué tal? Amor. ¿Me puedo poner así una música? ¿Cómo vas a elegir?
1: Sale bien, tu audio, capé.
3: Me llamo Néstor. Estamos trabajando acá en limpio.
1: En limpio están trabajando.
4: Pero escondido, parece lo que está hablando.
5: A ver, la Juli.
4: Sí, está hablando.
5: Oye, ¿dónde vamos a ir para el crucero de la Juli allá?
4: Sí. Muchísimo.
1: En el crucero llega yo.
6: ¿Qué tal, bicho? Bate con bala por de Argentina, muchachos. Cada cuña y uña se haga enviar los audios. No saben aprovechar el espacio, los muchachos. Está la cuña y uña, está la maricón, se la envía y geisha.
1: Ay, ay, ay, ya. ¡Vendemos, Ruli!
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1: El vallenato al palo hasta el mediodía.
4: Espera.
1: ¿Qué? Bárbaro.
4: No vaya a tirar todavía el vallenato.
1: ¿Qué pasó?
4: Yo pensé que te iba a ir ya la música, pero todavía no
7: venía. Bicho, mal aporte, bicho. Bicho, decirle a eso, Mol Cuñay, que no se queje más del olor de las personas. No se queje más del olor de las personas. Usted, Mol. ¿Qué tiene malo que no nos vayamos 3 días? Era cole.
4: Guácala.
1: No, ya José y la mitad ya. Lunes, Nayeray, Ruli, Oikobio, bicho, come nu, dice. Acá me están enviando mandioquita.
4: Me encanta la mandioca.
1: Y puchero parece que es pucherazo ya. Sí, sale bien un caldo, un puchero el día de hoy, un caldo de borí.
4: Sollito, qué rico. 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
8: Papi bicho, la Ruri, traigo lunes de andar ahí. Lunes de andar ya fui. Sí. Ya usé lo mitad.
1: Sí, no se quema ya. Con el frío no se quema mañana, muchachos.
4: Lunes anda Yahui.
1: Sí. Realmente.
9: Buen día, Rivero. Los muchachos que quieren escucharle a Ruli cantar, ella va a tener un evento privado el sábado a la noche. Entonces, el que quiera escucharle cantar, ella va a tener libre viernes, sábado, domingo. Me dijo que en el Día de la Madre ella no va a trabajar. Entonces, le espero a todos los que quieran escucharle a Ruli cantar el sábado a la noche en casa. Un pack de birra nomás de la entrada. Y le escuchan a Ruli cantar.
7: Pe bicho, a la puerta. Ya ilumina el diario, bicho, de binomio de oro, al bañelato, al palo, ese rey.
1: Listo.
4: Qué terribles son, en serio. Nada que ver esta semana. Gracias a Dios, voy a trabajar muchísimo por el Día de la Madre.
1: Voy a trabajar mucho, Ruli.
4: Muchísimo voy a trabajar.
1: Eso está súper bien.
4: Está purete, claro que sí.
1: Bicho, mandale saludos a todas las chicas de la fábrica Nix de parte de 14 pulgadas. Dice, apenas mil, muchachos. ¿Dónde está la guacha? Saludos para 14 pulgadas, Ruli, de tu parte.
4: 14
7: pulgadas. Ah, güey, bicho, güey. Audio lleve. Ve 14. Cuando ando y botas dejando la jaca misionar la Ruli, y se lo va a ver la lava. Tengo mi primo.
1: Ah, claro, ahí está.
10: Buen día, bichín. Le puedo decir a la Ruli que le saluda a su baterista, José Elías. Elías José.
1: Ahí está.
4: Saludos para Elías.
10: De parte de su primo.
4: Elías es lo máximo.
1: Ese es tu baterista.
4: Él es nuestro baterista. Guapísimo. Mira, buen espíritu, capo, buen compañero.
1: A las putas le salen.
4: Pero todos son así. El...
11: Bichito corazón, mate copio, mal aporte. Qué lindo el lunes, o sea, qué lindo el lunes. Por más que anda ayer ahí, semana que... corta. Como tu pilín.
1: Puta los perros, o sea. No sé. Ni idea, los perros dicen lo que quieren acá.
4: Fuertes declaraciones.
1: Este es un espacio libre y gratuito. Seguimos en el lunes de Endacher.

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1: Así estamos llegando al final de esta edición lunes de Dodger Eye. Control y puesta al aire, DJ Fier, Orlando Romero, la voz comercial, la Ruli, quien les habla y se despide, Bicho Riveros, el remedio de tu corazón. ¡Chao,

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1: ¡Aló! ¿Pero cómo están? Sean todos bienvenidos. Estamos arrancando una nueva semanita. Sí, señor, día lunes en Dale Palma.
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1: Bueno, casi 20 minutos pasaron ya de las 12 en este mediodía, hoy día lunes 11 de mayo. ¿Cómo están? ¿Cómo les está tratando este inicio de semana? ¿Ya llenaron todo? ¿Les costó hoy día lunes ya con el frito? Hoy ya podemos decir frío porque sí. ¿Cuánto hizo de mínima? Espera, ¿qué te voy a decir? Lo que sentiste de frío cuando te levantaste. Y sí, estaba por debajo de los 10 grados, 7 graditos, 6, 7 más o menos. ¿Vos viniste en moto, Early?
2: Cuando yo llegué, 6 grados.
1: ¿No? Dios mío, compañero, 6 grados. Helado palito hoy con Dejewi. Que va a punto de congelarse. Orlandito Romero, DJ, acompañándome desde controles como todos los días. Hola, Orly.
3: De lujo.
1: Bueno, bien, yo bien lindo fin de semana, de verdad. Ya frito. Comimos mucho, yo por lo menos comí mucho hasta ayer, así. Ayer comí una costilla, mamá querida, impresionante. ¿Qué tal pasaron ustedes su fin de semana? Me van a ir contando, entonces, desde dónde nos escuchan. Ya Caru que Pati me dicen ya por acá, espera que voy a empezar a revisar cuál es el menú del día y todo esto lo puedes compartir a través de nuestro WhatsApp.
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1: La máxima prevista para hoy, 18 graditos. Ahora estamos con 16 grados, un par de graditos más, nada más vamos a tener hoy, pero no se siente así tan terriblemente porque salió el sol. Está lindo, lindo el día, lindo inicio de semana. Esta semana cortina ya rara, ¿verdad? Dios mío, así vamos a andar de feriado tras feriado. Desde el jueves luego ya es feriado. Pero es casi una Semana Santa, entonces, esta semanita. Para los demás mortales, ¿verdad? No para nosotros, Orly, porque nosotros vamos a estar trabajando acá hasta el viernes. Si no podemos hacer huelga, que nos toque también el feriado. Qué lindo, lindo para escaparse a algún lugar del interior del país, por ejemplo. Bueno, vamos a ir hablando de esto y mucho más en este inicio de semana por acá. Espero que les encuentre bien, espero que estén ya disfrutando de buena música. Un matecito, por ejemplo, entraría. Yo ya empecé a traer mi mate, antes traía mate. No sé nomás preparar, pero ya voy a aprender. Y no, y yo ya sé, ya iba a decir chupar nomás ya, pero iba a quedar muy mal. Iba a quedar muy mal, no tengo que aprender, que tiene todo su... ¿Eso es mate o es tereré? El tereré, como siempre. ¿Vos, Orly, haga frío, haga calor, el tereré, su tereré no cambia? ¿No solés tomar mate vos? No. Ay, pero que eso... Ay, me quemó todo. Demasiado sensible somos. Pero no, hay que poner demasiado caliente tampoco. Hay gente que pone hirviéndolo y no... Dice que tiene ese su punto medio, su temperatura. Ni tan, ni muy, ¿eh? Bueno, excelente programa, como siempre, dice, gracias. ¿Un caldito, Pico, o qué es? Ah, un caldito desde Luque para este lunes. Saludos, República de Luque presente. Ah, pero caldito, Mandy, ¿y este...? Dime, qué rico va a ser esto en proceso. Quiero ver después la fotito de cómo queda ese caldito. 0984-105-105, ya voy a empezar acá a saludar a toda la gente que nos escucha, que nos escribe. Antes, ya también recibir a las marcas que nos acompañan como todos los días, presentados por Punto Farma, cuida tu salud y belleza. 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
4: Esa no se siente a tu pico, Pati. Ahora es amor.
1: A esa hora, pero ahora ya no. Con el sol estoy diciendo. No, yo le admiro a la gente que así arranca y ya sale para la calle muy temprano. A esa hora, pero todavía tampoco no está el sol arriba. Yo ahora hablo del sol. Se paran a esta canción, Orly. ¿Por qué estamos escuchando esta canción, por ejemplo? Para la próxima pandemia, Pico. Paraná, boludo, que ahora la gente dice, ya me voy a, no me vas a agarrar desprevenido, próxima pandemia. Dice, no, que se está hablando, que Antrax, que esto, que aquello. Y este era el primer trend que se hizo viral en TikTok. No, no, no, cancelo, cancelo.
3: Hola Pati, ¿cómo estás?
1: Ay, bien, ¿cómo te va?
3: Qué lindo lunes legalmente. Parece vos precioso.
1: Ay, saludos, ¿qué dice el Wiri? ¿Qué dice?
5: Hola Pati, mi amor, vos me faltas para llegar. Un día de jugaré.
1: Dios mío, no basta. Ya claro que Pati me dice, ¿qué van a comer por acá? Un bori, Dios mío, ñande, qué rico. Qué delicia, buen provecho. Buen provecho a toda la gente que está almorzando. Ya llegamos para acompañarte con buenas canciones. 25 de las 12. Sean todos bienvenidos hasta las 14. 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

0: A los 36 minutos, el árbitro alemán Rudolf Kreitlein expulsó a Antonio Ratín, quien abandonó la cancha después de varios minutos de discusión sin entenderse por la diferencia de idiomas. Aquel hecho dio origen a la implementación de las tarjetas amarillas y rojas. Finalmente ganó Inglaterra 1-0.
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2: Hoy estás re cachaquero, Orly. Me gusta, compañerito. 57 minutos de las 12, así nosotros estamos iniciando esta semana fría, acompañándote con buenas canciones y buenas recomendaciones para vos, por supuesto. 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

canciones que estamos disfrutando en este inicio de semana. Para que inicies con todo, que no te quede ahí en medio caigüevia lunes después de tu fin de. Bueno, mucha gente acá diciéndome que está almorzando, comiendo rico. Hoy todo el mundo comiendo sopita. Así, boriborí, sollito, tortilla. No, Dios mío. Boriborí de gallina casera, acá me están enviando uno con video incluido. Qué cosa rica, se me hace agua en la boca. Y con este clima recontra pega, 18 grados que ya alcanzamos la máxima prevista para hoy. Hay un cielo despejado, pero sol hermoso adornando este inicio de semana, así que hay que saber disfrutarlo. Linda semanita la que vamos a tener este martes, mañana, por ejemplo, una mínima de 7 grados, una máxima de 21 graditos. Va a subir un chiqui la temperatura, pero se va a mantener entre los 23, 24 grados como máxima. Recién para sábado marcan algunas lluvias. 50% de probabilidades ya entre sábado y domingo. Se daría esto en la madrugada, ¿sí? Entre sábado y domingo. Pero en general, clima bastante lindo, sí, bastante lindo, con solcito, temperaturas frescas, frías por las mañanas. Así que bueno, es un poco el panorama que estamos teniendo con respecto al pronóstico extendido para el resto de la semana. 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

0: están por acá? ¡Aló!
1: ¡Oh, pido, bicho, un bate, COVID, bate!
0: ¿Has visto qué pasó?
2: ¡Fuera acá!
0: ¿Qué pasó?
3: ¡Puerco! ¡Imbécil!
0: No, espera, Orly se me pone nervioso. ¿Qué es lo que pasa si cuando están escuchando otra radio pero nos escriben? Es el famoso, estás con otra, pero... O sea, estás con otra, pero pensás en mí, ¿o cómo? Bueno, estamos escuchando desde Troche. Saludos a los fanáticos, dice mi amigo. ¿14? Ah, fanático de Moncha y Shirley Bunda. Yo también, yo soy Moncha es mi religión, yo, fanatiquísima Moncha.
4: Pati, mi amor, ¿cómo estás? Ahora sí me voy a curar, ya te volví a escuchar, bebé. Te amo.
0: ¿Pero por qué te engripaste? ¿Qué te pasó? Yo estoy así medio hablando por mi nariz. Hasta el momento tomé ya mi antialérgico. 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
5: Tu fiel oyente Milce de Garay te saluda. Primera vez te envío el audio, Pati. Te estoy escuchando acá de Santísima Trinidad.
6: Hay que cuidarse, sí.
0: Saludos, Milciades. Bienvenido al WhatsApp en este horario turno tarde. Saludos, saludos. Hola, José Luis. ¿Cómo te va? ¿Qué haces? ¿Qué contás? ¿Qué almorzás?
7: Hola, Pati. ¿Qué tal? A ver, Ville, tranqui, tranqui. Acá te estamos escuchando de Vivero de Solita. Voy a escuchar vallenato para ti.
0: Va a sonar vallenato en un ratito, me está diciendo Orly. 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Bueno, hablando de colombianos, hablemos de J Balvin, que acaba de lanzar un material en conjunto con Ryan

0: papo, ¿cómo? ¿Cómo que después polvo chavo hasta luego?
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0: Son 10 canciones que consolidan aún más la hermandad que frecuentemente muestran ambos en redes sociales porque se muestran como muy amigos.
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0: Bueno, ¿qué significa omerta? Dice, hace referencia a la palabra italiana que significa código de silencio. Entonces, este álbum representa una lealtad entre los dos artistas colombianos que va más allá de un simple esfuerzo colaborativo. Omerta, que ya está disponible en todas las plataformas digitales y podés empezar a escucharlo ya mismo. ¿Querés escuchar una de las canciones completas, Arly? Sí, vamos con esta entonces. Esto es lo nuevo, colaboración entre J Balvin y Ryan Castro.
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2: La Copa Mundial de Fútbol de 1990 se realizó en Italia y coincidentemente enfrentó una vez más en la final a las selecciones de Argentina y Alemania Federal. No obstante, esta vez los alemanes se alzaron con la victoria con un resultado de 1-0. Los partidos de este torneo son considerados como los de menor calidad en la historia de la FIFA, lo que llevó a la introducción de una serie de cambios en el certamen de Estados Unidos 1994, tales como la sanción de mano y la adjudicación de 3 puntos al vencedor de cada partido, a diferencia de los 2 que se otorgaban en las ediciones pasadas, con el objetivo de estimular el fútbol ofensivo. Brasil obtuvo su 4ª Copa Mundial con un marcador de 3-2 en la tanda de penales de la final frente a los ex campeones italianos. Se trató de una de las ediciones más exitosas financieramente para la FIFA, así como una de las más concurridas con una audiencia total de más de 3.6 millones de espectadores.
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1: Bueno, nos vamos. Que sigan disfrutando de este inicio de semana. Que les sea leve este lunes, sí. Ya falta poco. Vas a salir ya en breve de la oficina y del trabajo. O si no, bueno, te vamos a seguir acompañando con buenas canciones. Orlandito Romero, DJ, gracias por acompañarme desde Controlis. 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Y a no moverse de la frecuencia bailable, que ya se llegan los chicos del Congreso. Así que bueno, sigan disfrutando por acá. De mi parte es todo. Será hasta mañana. Chau, chau.
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14: Hola.

0: Orlando Cáceres.
1: Estamos, maestro, 30 minutos de las 2 de la tarde. ¿Cómo está, señor, señora? Bienvenidos. Lunes, hay que remarla, papá, porque vamos rumbo hasta las 5. Bueno, como todos los días, habilitamos el WhatsAppero de la radio. ¿Te parece ya un clásico? Reporte sintonía. ¿Dónde estás escuchando Palma FM?
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1: ¿Qué te estás haciendo, loco? ¿Ya almorzaste? ¿Ya comiste? ¿Alguna sugerencia? ¿Algún tema musical que lo tengas en mente? Pero con mucho gusto, tirando el nombre, lo buscamos y lo ponemos al aire. Es de la primera roca, estamos arrancando. 30 minutitos pasaron de las 2 de la tarde.

0: Matecolo, perro, matecolo. Estamos locos, estamos todos. Metele que arriba. Sí, señores. Música en vivo de la mano de
1: Orlando Romero, DJ.
0: Es el maestro Metele, ¿quién es?
2: Con ustedes, el Napoleón de la FM, Wilson Onomástico.
0: Hola Wilson, ¿cómo le va, maestro? ¿Cómo va?
3: Se presenta, va, Madi, ahí pila y ves, no, más notada. Bien. Yari de lujo, espectacular. Nangana palangana, purete. Whippy, tonight. ¡Qué lindo día para morir!
0: ¿Qué tal el fin, maestro?
3: Bien, Cácer, bien livianito. Va a ir por la casa nomás. No daba el clima para no alocarse y salir por ahí.
0: ¿Y usted, maestro?
3: Tranquilito nomás.
0: ¿Qué tal el
4: lujo?
0: De lujo, pero... ¿Laburó en algún lugar? ¿Vos sabés que me preguntaban los muchachos si vos tenías alguna discoteca, alguna discoteca móvil para contratarlo? Y, ¿eh?
3: Orecopá.
0: ¿No?
3: Orecopá.
0: No, ñante, ya acaba, pero ñante, a mí se ya podemos, ¿sabes? Nada, pero... Sí, no, para todos los muchachos estamos como para... ¿Sabes lo? Bueno. Y bueno, maestro, acá estamos. Gracias a la gente que están enviando los mensajes. Y lleno de porno, llegó. O sea, ¿quién me estaba viendo porno? ¿Pati, vio? No te puedo creer. ¿Pati está viendo porno?
3: Oye, pues.
0: Para matar el
3: lunes. Para matar el lunes.
0: Cambio, Pati. Es una dama. ¿Cómo que van a decir que Pati está viendo porno? Para nada, loco. Hola, buenas tardes. Muy bueno el programa. Acá trabajando en una minería en Córdoba, Argentina. Y como siempre, escuchando la radio, escuchando desde la distancia. Gaona, ¿qué Gaona será? ¿Cómo andamos, loco? No te mueves con esta música. Orlando, ¿cómo salió Olimpia? Oye, Olimpia.
3: ¿Qué era?
0: Ah, ¿qué le va a hacer? ¿Cómo estás, Orlando? ¿Cómo salió Olimpia? Y perdió Olimpia, ¿qué le va a hacer ya? Estando en modo farra los muchachos, ¿qué le va a hacer? 8-4-105-105, metele, vamos.
2: Orlando, Orlando es pura gente de Gotea, Columna. Y yo ahí estamos, hoy no está ahí evidente, me voy pura gente de Orlando.
0: Si yo canto como por lo menos algo de lindo, vamos a tener.
3: También anuncié yo ahí, ¿no?
0: Buenas tardes, Congreso. Ever Darihuana presente. Ever, bienvenido a la tarde, maestro. ¿Qué barrio de la ciudad, loco?
2: Cosa de la vida. Comida de chancho.
0: ¿Cómo? Hola a mis compañeros Mansur, a mi suegro, de parte de Darío. Esto es en Trociud, Darío López. Dale, Darío, querido, ¿cómo te va? Estelita, ¿cómo te va? Bienvenida. ¿Cierto que le...? Sí, cierto, Estela. ¿Qué te pasa? ¿Estás nerviosa?
5: Hola, padre, coño. De la Corea ya allá. Uy, será. Mondó la mensaje, muy tepe. Otro pende vecino, será. Mondó la mensaje. Qué tembolo, vista, será. Oye, ma.
6: Ella, uy. A ver, Orlando, me la puerta de Magda Pequeña, me acuerdo.
0: No, pero siempre estamos hasta ahora. 4:20, es para darle un poco de colchón a toda la musicalización que está poniendo Orlando DJ. Ese es el tema. Claro.
7: Orlando.
0: ¿Cómo andamos?
7: Batecoyo, Congreso.
0: A ver.
7: A ver, Wilson.
3: Ya
7: Batecoyo.
3: Purete, papá.
7: Qué lindo día, hijo de San Lorenzo, clavado, Olivia.
0: Sí, mo.
7: Ojo, lleva así esa. Qué polla, esa.
0: Sí, pues ya tenemos la copa, está en modo farra la muchacha.
3: Clásico de embutidos fue ayer, Ochi versus Pancho.
8: Orlando, pero es de ande, o si no, ñandú, cochinini. Cochinini.
3: Ese entra, ve ahí, usted vena.
0: Qué lindo el lunes, oiga.
2: Buena, Orlando, Wilson.
0: ¿Qué hace, loco?
2: ¿Cómo salió Olimpia y anda Orlando?
0: Y perdió, Cocapeto. 1-0 salió, loco.
9: Hola, Orlando.
0: ¿Cómo te va?
9: Cocina. Okay, Will.
3: Hola, Capet.
9: Me doy gusto cueste. Para este lunes, para más. Estaba el lunes nomás, lo ese.
0: Sí,
9: vaya. Porque es Pático, porno es esa. Saludos.
0: Pati está viendo porno. Qué grande, Pati.
2: Bailo congresista. Que cante, que no cante, que no cante.
0: Decide nación, ¿no? Más él le lleva una.
2: Congresista. Que cante, que no cante, que no cante.
0: Decide nación, ¿no? Más él le lleva una.

0: Ay, pero más recobio, ¿cómo andamos, Marquito? Al aporte.
1: Mira hacia arriba, Ido.
2: De Orlando.
0: Señor.
2: ¿Por qué Bill Wilson siempre dice qué lindo día para morir? Ahí nos oye ya por el programa, muy te pero Juan, otro lado más.
3: A cualquier momento, cabrón.
0: Camino a Roque a laburar. Saludos, muchachos, mate conmigo. La, la, la, la, la, la. ¡Oye! ¡Hola!
4: Dale un poco de colchón, ya ponlo a la 1:30 de la pende de colchón, o sea.
0: No, Pati está, Pati, entre las 12 hasta, la, hasta las 2, ¿qué te pasa?
5: Capi Orlando, Wilson,
3: mate conmigo,
5: no mastico. De Orlando de pura jefe, se ve cara ahí, yo pura jefe, ya ti sale el sol, va.
0: No, pero eso es... ¿Qué puede ser, loco?
6: Está de planillero, o sea.
0: Tony, ¿cómo te va? Bienvenido, maestro. Mate
7: conmigo. Orlando, así que se llama ahora, llegada tardía. Darle colchón.
0: Brillante, chaval.
3: A la puta vera.
8: A ver, Orlando, Capé y Wilson.
3: Hola, Capé.
8: Acá un chiste de Wilsonario.
3: Es Boise, es Boise.
8: Acabo de leer.
3: Dale, pues.
0: Masión lunes.
3: No, estamos, pero.
0: Es
3: del momento de Cáceres. Ah, no, por favor.
8: ¿Vos sabés cuál es el pescado que se planta?
0: ¿Vos sabés? Ya te
3: reíste. No sé yo qué hacer. Quiero saber también.
0: No.
3: Quiero aprender hoy.
0: ¿Cuál es el pescado que se planta?
3: ¿Cuál es?
8: El mandi o.
3: No. No.
0: Ni siquiera no, se merece una repetición. Desde el Indio, pintuarte a full. Saludos del Congreso. Hola, Sebas, ¿cómo te va, maestro Matecobio? Barantino, ¿cómo andamos? ¿Bien?
9: Pero, güey, me hablamos colchón.
3: ¡Eh,
9: Pablo,
3: a la puta!
0: De Calmania, pues, anda, yo voy a llevar tema, ¿eh? Ahora dice Pire bailando.
10: Orlando, es pura heavy, no es mi simi. Por favor,
0: loco.
10: O sea, por favor.
0: Sí, te haría, loco.
3: Cobre eso.
0: Vamos.
10: Peque, no me van a comer los peñes de las orejas.
0: Che, y apareció el novio de nuestra compañerita de laburo, Sole Cardoso. Le regaló un altito, ¿vio? Ah, mira, bro.
3: Altito también.
0: Y acá me preguntan los perros, preguntarle no al novio de Sole Cardoso si no le gusta para hombres y no para nada, bro. ¿Qué peor es? Ustedes arriba y no para. El amor con el café.
11: Veo la embutido de Jehová, Wilson.
3: A la bota, dale pues.
0: Gustavo, ¿cómo te va?
12: ¿Qué tal, muchachos? Orlando DJ, Batecobio, mal aporte. Orlando Chocolatito Arigüeño.
0: Batecobio.
12: El poro, el onomástico. Ah, Wilson.
3: Hola, café.
12: Che, Orlando, váyate y hablan de palpites y nada.
0: ¿Por qué partido, pero?
12: Ah, voy a hacer la postal, la gente. El UICMA, vas a aceptar los resultados de este día.
0: ¿Hoy por qué, güey?
3: Ni idea tengo. ¿Hoy hay partido?
0: ¿Eh?
3: ¿Cómo? ¡Ah, pico!
0: ¡Hoy juega Cerro Guaraní!
3: No sabía eso.
0: No, te juro, no sabía. No, te juro, no sabía.
13: Orlando Wilson, Batecobio.
3: Hola, Capé.
13: Sí, por primera vez después de tantos meses, ¿ula se oshra de estar bonde?
0: Legal, ¿verdad?
13: A un Misha Amberú, loco.
3: Ay, qué.
10: A ver, con eso, Orlando Wilson.
3: Hola, Capé.
10: Orlando, cantanos, weón, un tema romántico, ¿vale?
0: Verdad, pegaría, loco.
3: No, nacional.
0: Sí,
3: por eso.
0: A nosotros los músicos, pero nos pasa algo.
3: Nosotros los. Baile de. Nosotros ah, no. Los. De la core, Cáceres. No. Yo, Vegeta,
0: A nosotros los músicos, pero alguna vez se nos nula la mente cuando te piden algún tema.
3: Se le nula la mente, se le traba la lengua de músico y nada. Se pisaron, mamá.
14: Bate con los muchachos, porque siempre nos alegran las siestas y las tardes. Que vamos de viaje, ahora estamos por Priego.
3: Nosotros los músicos somos así, le alegramos la tarde.
15: Orlando, Wilson, ayúdame y favor, Wilson. Que se haya hablado Orlando pura ahí, ahí es guapetece.
3: Pero con mucho gusto que la ha pido ahorita hoy a todos.
16: Pura ahí, ando hablando de vallenato, es un osito dormilón.
12: Orlando, Mateco, Wilson. De Orlando es pura genia, de ella.
3: De la core, me viene,
0: pero. Mete.
3: La puta, carajo.
0: Mételo.
3: Y por ahí te da, con lunes de ayuda, me mondoró que hacer ese. ¡Te la core!
0: Parala, loco. Poné.
3: Ya, te charas. Estás de trabajo la hipocresía.

0: Acórese.
1: Sí, pero muchachos, no se puede cantar de usted, será. Ahí ya viene Ceci. Rebobiná esto, tocayo querido, para que escuchen todo.
2: Mateo y Wilson, Orlando Cáceres, Víctor Martín. ¿Cómo no, Congreso? Bien, grande valores. Lo García, Reuto le saluda.
1: Mateo,
2: Onza, Orlando Torres, Poncho Paina. Che, grado, amanecimos en Reuto. Sí, che, grado.
1: Hace frío, loco.
2: Está coroso, sea.
1: Sí, señor.
0: Pues la mensaje. Tiene mensaje, tiene mensaje. Ni pura ahí, Alena, por favor. O pura ahí, Seina, o pura ahí, Deina.
1: Escucha
0: cómo se llama. Nosotros los cantantes. De las cores.
1: Siempre nosotros los cantantes tenemos algo para cantar.
0: A vender el micrófono.
3: No imagino.
0: De las cores, Pepe.
3: Cómo debe ver en ti la indiferencia.
0: Hipócrita, dice.

0: Mira, estoy en mi gym, no puedes ir a ir, ¿verdad?
1: Parada, voy a cantar, colega.
2: Por permitir que entraras a mi vida.
3: Alder, al
1: sí, de. Parada.
4: Qué puta, carajo.
1: Che, no se puede cantar usted esa.
4: No,
1: no respetan el arte, loco. No, parada, che, ¿dónde vos te vas? No respetan el arte, loco. ¿Qué no te pasa? ¡A ver!
3: ¡Chao!

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1: Los lunes más o menos así salta al vacío, loco. Sí. 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La palabra ya tiró, se puede usar al aire. ¿Eh? Muchachos, pregunta seria.
2: ¡Marco! Esta noche voy.
1: ¡Jefe! ¡Víctor Martel! ¡Víctor! Pregunta, la palabra ya tiró, se puede usar al aire.
3: ¡Ceci! ¡Ceci! ¡Ceci!
1: ¡Víctor! La palabra ya tiró, se puede usar al aire.
4: ¿Y qué significa? Saca el significado.
1: No, a ver, una contestación de un enojo es.
4: Y acá nuestro jefe que dice. Él es el que autoriza.
1: Víctor Martín, pausa, la palabra ya tiró.
4: No, se dice que no. ¿Y cuántas veces ya usaron entonces?
1: No, yo le dije, lo Orlando que
4: yo. Descuento por cada vez que usaron.
1: A la puta carajo. Y a la puta carajo tampoco, ¿verdad? Qué añara, cobe.
4: ¿Dónde está tu compañero?
1: Son de puta de... Hola, profe, ¿cómo le va? En radio, generalmente, cuando uno empezaba la locución, la comunicación en FM, la palabra ya piró ni en pedo, ¿verdad?
5: ¿Qué tal, Orlando? ¿Cómo estás?
1: ¿Cómo te va, profe?
5: Por partida doble, dos Orlando, hermano.
1: Claro.
5: ¿Y mi compañero de bancada, Wilson?
1: Y no reunió los votos correspondientes para el Congreso.
5: Sospecho de una cosa.
1: A ver.
5: Hay conspiración para la ciega, hermano.
1: Yo creo que
5: Ande
1: sí.
5: Ande
1: llegue
5: más
1: de. ¿Y yo por qué culpa tengo?
5: Haré conspirar, me parece que confío en Wilson, hermano. Es como que, como diría Maradona, me cortaron las piernas.
1: Me cortaron las piernas. 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
7: Hola, muchachos, qué lindo día para escucharle a Orlando cantar.
1: Ahí tiramos ya, claro. ¿Quién dijo que el postre es opcional? 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Orlando Pay, buenas mi amigo, quiero mandar un saludo grande a... Así que de Shirley Moncha Cato. Estamos escuchando desde Troche. Bueno, va el saludo. Bate con los perros. ¿Cómo andamos?
6: Un pescado que se planta.
8: Orlando, pura heavy, A ver, con el micrófono va.
1: 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Entramos con el profe.
9: Apeo Orlando, Mike Wilson. Para el diccionario, ese vegetal es una prostituta.
10: ¿Eh? ¡Ay, cuespete!
1: ¿Cómo es el tema?
9: Ese vegetal es una prostituta.
1: ¿A qué?
9: Traducido,
1: a ver.
9: La banda de lechuga.
1: La banda de lechuga, pero un grupo argentino.
10: Sí, grupo de cumbia argentino.
1: Grupo de cumbia. No sé por qué en el anterior pusieron la banda de lechuga.
10: ¿Verdad? Lechuga parece que le dicen al cantante. Sí, algo así es.
1: 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Te está tomando el pelo, no vaya a huesina, bro.
9: A ese dinosaurio le gusta el desodorante. Traducido, Rexona.
10: No. Espectacular, sea de salón.
1: Profe, voy a querer entrar ya ahora.
5: Todavía no salí, hermano.
1: Me refiero a...
10: Bien ahí, profe.
1: En el próximo blog no quiere entrar todavía.
10: ¿Por qué pico así?
5: Tranquilo, hermano.
1: No, yo pensé, te pregunté en serio y vos me salí con la...
5: Ni almorcé, hermano.
1: Te hablé de Olimpia y vos me hablás en serio. Vamos a ponernos de acuerdo. Por favor. Está hablando en broma.
5: Vamos a tener una conversación civilizada. ¿Cómo vamos?
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11: Orlando Wilson, Orly DJ, ¿cómo estamos?
1: Che,
11: Orlando, yo enfrente de Orly DJ, lo que me saco el sombrero, o sea, y vale paiteco, tipo, o sea, justo cuando va a entrar el rock y volante de música, es ocaño, ojo merendado, está chunado, carruerera, ya por paite es una hora de...
1: Cierto.
11: Y volante de música, no, le deja ya a su socio ahí el mando.
1: No, y aparte de todo eso, los años de experiencia hacen de que él tenga que mantener... su estatus de buen DJ.
5: Claro, huir a tiempo no es.
1: No, claro, vida. Soldado vivo sirve para otra guerra. Mejor que digan de aquí huyó que aquí murió el tema. Hablemos de deporte, maestro, ¿te parece? Toca querido, métele con la presentación. Oh, ¿querés, si querés entrar, entramos un poquito más tarde?
5: Tranquilo,
1: como quieras.
5: Tranquilo, ¿no? ¿Qué te pasa ahora?
1: Ahora, métele loco, y pues esta es mañana en día.
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1: 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Profe, ¿cómo anda? ¿Cómo anda? Bienvenido, profe.
5: Todo tranquilo. ¿Ustedes también? Vos está bien, Wilson.
10: Pero súper bien, profe.
5: Pero él puede decir lo mismo.
10: No sé.
1: ¿Eh? Sí, yo estoy bien, ¿por qué no?
10: No sé.
1: ¿Qué pasó?
5: Una vergüenza.
10: Cada quien sabe cómo se siente. Claro. Yo no podría tampoco
5: cuando vos
10: decidir
5: te,
10: por él.
5: Cuando querés ir al interior y no podés pasar ni San Lorenzo como...
10: Ah, no,
5: te
10: puedes... Te sentí un Horacio Cartes que no puede salir del
1: pero
10: país.
1: Pero estamos sentados con la copa. Estamos en modo farra. Vamos, sí. Por favor.
10: Están sentados encima.
5: Sí, sí. Ah. Anda a decirle a San Lorenzo, no, pero no tienen pío vergüenza, además.
1: Está en modo farra.
5: Ah, en modo farra. Está bien, güey. ¿Cómo la farra? ¿Ahí poco
1: sí, con el año pasado yo dejo reír,
5: ¿no?
1: No. Noviembre yo dejo reír.
5: No, digo dos veces campeón, ¿sí? Dos veces, super campeón. Decime super.
1: Super.
5: Super, me encanta. Esta primera, primer semestre del año. Una vergüenza.
1: Y va.
5: Bueno, pero es cierto, una vergüenza. Claro, no es tanto como figurar octavo, ¿verdad? Eso sí que ya. No figurar en la lista. No, pero ahora todo es modo selección ya.
1: Claro.
5: Modo selección. Y así como están las cosas, partía como uno de los candidatos para ser convocado entre los 26, porque 26 es lo que van a viajar, ¿sí? Y bueno, tiene una lesión muscular, un desgarro muscular de la ingle, tengo entendido.
1: Vareiro.
5: Adam Vareiro y...
1: Está en duda.
5: Está en duda.
1: Pero ya con una resonancia ya se confirmó cuántos milímetros tiene la lesión.
5: No, todavía tengo esa última. Mm. Es más, hay que ver también dentro de esa separación. En el desgarro, pues, aparte de lo que significa la rotura fibrilar, cuando es pequeña, la rotura fibrilar nomás, pero cuando es desgarro, se abre la carne, ¿sí? Como que se separa. Entonces, también hay que ver si los tendones afectó el esfuerzo que hizo en esa zona. Entonces, si los tendones están afectados, va a tardar mucho más. Entonces está fuera. Pero si es la separación de la carne, nomás ahora con la tecnología y todo lo demás, con la logística que se tiene en ese sentido, una medicina muy avanzada de tratamiento, de recuperación, podría estar incluso para fin de este mes de mayo.
1: Melgarejo, gran campeonato,
5: sí.
1: Llamado también,
5: sí.
1: Reservado para la selección.
5: Reservado, pero no entre los 26.
1: Claro. Reservado para la
5: selección. Ese pues es el tema. Pero el momento, yo estuve ayer anoche en el partido de Libertad Luqueño, o Luqueño Libertad en Itagua, donde ofició el local Luqueño. Y espectacular. Y tenía que hacer cuatro. Uno solito frente al arco, le salió ancha, se apresuró un poco. Y otra pegó desde fuera del área y pegó en el vertical derecho, en la base, y salió. Y aparte hizo dos. Podía haber hecho cuatro.
1: ¿El goleador del campeonato?
5: Claro, 13 por ahí tiene. Y además su gran momento. Entonces, ¿qué es lo que nosotros necesitamos? Hay una tremenda ironía con nuestra selección nacional, Orlando. ¿En qué consiste esa ironía, ese sarcasmo? Nuestro delantero titular, Dujugain, suplente, hermano.
1: Tony Sanabria.
5: Tony Sanabria. Y la parte positiva, la contracara de la misma moneda. Emerge, ahora está haciendo goles de todos los colores. Ávalo en Independiente.
1: Pita.
5: Pita en su equipo de Brasil. Y el otro, el que está luego convocado, el que está en Independiente de Rivadavia, Alex Arce.
1: Alex Arce.
5: Sí. ¿Entiendes? Y entonces ellos tienen, aparte fueron parte del proceso, ¿eh? Y por eso corren desventaja a Adam Vareiro. No creo. Yo no creo. Yo, puede ser reservado, pero no entre los 26. Los
1: estamos que hablando van a de Melgarejo. O de Adam Vareiro.
5: No, de Adam Vareiro. Oh, okay. No, Melgarejo reservado. Pero yo creo que tiene que estar entre los 26.
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5: No sé por qué, pero tengo la percepción de que no te importa lo que digo, hermano. Me cambié de tema, un cambio
10: ni
5: de
10: bola, profe.
5: Brusco.
10: Ni bola, pero, ni bola te
1: pero,
10: da.
1: Pero te estoy atendiendo, profe, atentamente.
5: No sé, mirá la manera que me atender.
10: Primero quería posponer tu entrada. Quiso pasar para más tarde.
1: No, pues yo le pregunté.
10: Y ahora te dejó entrar y ni bola te da, profe.
1: Pero
10: no sé qué.
5: Si no fuera por Orlando, por eso. El otro, Orlando el bueno.
10: El de los buenos.
5: El de los buenos. No, pero el DJ,
10: no, no sé. Se me hace que este muchacho no te quiere, bro.
5: Yo tenía que estar, ¿sabes qué? Preparando vellú ahí al lado del estudio, hermano. ¿En serio te digo?
1: Con las chicas que están ahí.
5: No,
1: con razón estás apurado.
5: Juguemos callado.
1: Claro. En Vive en la Tarde están algunas chicas con muy pocas ropas y el profe se quiere ir ahí.
5: Benicio del Toro.
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5: Bueno, y hoy culmina, se cierra esta anteúltima fecha del campeonato Apertura, definido ya ahí en la catedral del fútbol, en la capital del sentimiento, en Barrio Obrero, Cerro Porteño, hermano. Hoy
1: con Wilson nos enteramos ahora que fue a Cerro Guaraní.
10: No sabíamos nada.
1: No te juro, profe. No, en serio. ¿Verdad? ¿Coincidimos?
10: Sí, cierto.
1: Ahora nos enteramos. Es más, la gente no nos dijo. Yo ni siquiera te he enterado que Cerro está jugando. Ay, chincha. 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
10: ¿No estaban enterados que ayer jugaron?
5: ¿Qué?
10: ¿Tampoco estaban enterados?
5: No, tampoco.
1: No, ayer estaban enterados, sí.
5: Pero se olvidaron rápido, entonces.
10: Se olvidaron a ese.
1: No, claro. Con el objetivo puesto con una copa en mano.
5: No, yo sé. Vos sabés que, Wilson, a vos te iba a contarte.
10: Contame, profe.
5: En este campeonato de apertura, el puntero, el ganador, el campeón de la apertura, perdió 4 puntos con el último.
1: Con San Lorenzo, sí. Es cierto.
10: No, San Lorenzo a 2 nomás le ganó, no recuerdo a quién ni a Olimpia.
5: Sí.
1: Empate primer partido y ahora perdió, ¿cierto?
5: No, pero sacar la conclusión, ¿a quién le ganó? Creo que le ganó a Guaraní. No. Ah, no le ganó a Guaraní.
10: No recuerdo a quién le ganó.
5: Espera. Tengo ahí. A Triniense creo que le ganó. Algo así. Bueno.
1: Che, pero muchachos, ¿por quién tiene la copa? 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
5: No, pero en el escritorio todo es fácil de la Wilson.
1: Gracias a los hinchas de Cerro, que sigan en el comportamiento firme para su equipo.
10: Así puede ser.
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5: Bueno, confirmadísimo entonces el 5 de junio, amistoso Nicaragua, selección nacional, despedida en el Defensores del Chaco.
1: 5 de junio.
5: 5. El 6 viaja con destino a San Francisco y el primer partido en Los Ángeles ante Estados Unidos. El 12.
1: Profe, ¿hasta qué fecha la selección tiene que presentar su fecha límite de jugadores?
5: Fin de mes.
1: ¿Sería 29 o 31?
5: Y 30, ponele.
1: Va.
5: Y ahí ya se va a conocer el destino. De los... Ahora, el operativo agente 007 es saber la lista. ¿Sabes cómo va a estar guardado esa?
1: No, claro.
5: Guardada esa lista.
1: Yo creo que por lo menos 20 ya están asegurados, ¿verdad? Son 6 los que van a estar
5: buscando. Sí, claro. Podemos hacer... El viernes vamos a hacer una lista.
1: Dale, por favor.
5: Vamos a hacer nosotros los convocados. No, doy una idea mejor.
1: A ver, por favor. Atento.
5: Entre los 3 elaboramos la lista.
1: Genial.
5: Pero de hecho, acá en vivo.
1: Claro,
5: en
1: vivo, más vale.
5: Una vez que yo venga.
1: Sí.
5: Elaboramos, trae tu... ¿Vos sabes escribir, verdad?
1: No, o sea, estoy aprendiendo.
10: Vamos, mal.
5: ¿Sabe
10: escribir pero no sabe leer?
1: Ah, no, ya sé leer, no sé escribir nomás.
5: Bueno. Espera, Ana, estoy ni hablando.
10: ¿Sabes qué puede hacer con tu lista?
1: Yo continúo nomás,
5: bueno,
1: profe.
5: Bueno, vamos a hacer nosotros la lista y no contento con eso, vamos a poner, vamos a alzar en las redes, ustedes que son hábiles en las redes.
1: Sí.
5: sugerencia para Gustavo Alfaro del Congreso.
1: Vamos, yo tengo el correo de Gustavo Alfaro y le enviamos en vivo a su correo, ¿te parece?
5: Pero alzamos también las redes.
10: Claro, las redes, claro.
5: Sugerencia del Congreso.
1: Hecho. Sin problema.
5: Pero este tenemos callado, que no nos copien.
1: Totalmente.
5: Pero ¿para qué pio? Estaba pio abierta el micrófono.
1: Profe,
5: no.
1: ¿Te puedo pedir un favor?
5: A Orlando lo que tiene que cerrarlo.
1: Un ratito, sí. ¿Te puedo pedir un favor?
5: Sí.
1: Yo te quiero pedir un adelanto.
5: No tengo ahora.
1: No, espera. No es de plata. Un adelanto del próximo clásico. Este viernes no puedes traer ya una merienda. Entonces ya te cobras adelantado, pues por eso te estoy pidiendo.
5: ¿A vos qué te parece? ¿Te parece, peo?
1: La cara adelanto, que tiene. Ya que el viernes acabamos de hacer el tema de los equipos.
5: Ganaron en la cancha. Ganaron en la cancha.
1: ¿Qué? Pues tiene un adelantito.
10: Claro,
1: ganaron en la cancha. Es para el próximo clase.
5: Te digo una cosa.
10: ¿Por qué no apuestan si se va a definir por el escritorio o en la cancha?
5: Apuéstenle
10: a eso.
1: Por favor.
10: Si se va a definir en el escritorio o en la cancha.
1: Salado y dulce.
5: Yo te voy a traer.
1: Ah, genial. Adelantado ya.
5: Pero quiero que me aclares.
1: A ver.
5: El desafío del clásico.
1: No, del clásico. No, clásico. Olimpia, Cerro Olimpia, clásico.
5: Va a ser con resultado en la cancha o en el escritorio, hermano.
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1: Mr. 305 checking in for the remix. Bueno, marcamos el tiempo de laburo. 30 minutitos pasaron de las 3 de la tarde. Matías Benítez, bienvenido. Productor general de la tele.
2: Sí, señor. ¿Cómo le va? ¿Cómo anda?
1: Pero ¿cómo anda, Mati, querido?
3: Estaba viendo lo que tenemos para lo que ya estrenó en la semana pasada y lo que sigue hoy. Coméntame lo que tenemos para la tele.
2: Efectivamente, la tele este mayo se llega con todo. La semana pasada ya estrenábamos Querer Sin Límites, una novela brasilera que la está rompiendo toda. Hoy, esta noche, a las 22 horas también estrenamos Mi Rival, una novela que la va a romper de México. Es una novela que está llegando por primera vez a esta parte de la región, de la mano de la tele, estreno total en la región.
3: ¿De qué habla Mi Rival?
2: Mi Rival...
3: El nombre del título lo ve ya medio...
2: Acá el problema es el tipo.
3: No, es la tipa.
2: Es un triángulo amoroso entre la mamá, la hija y ahí en el medio...
3: El novio de la nena.
2: Se va a terminar...
3: ¡Ay, güey! Sí. No me digas que se lee a la suegra.
2: Sí. Dice luego la promo, ¿qué harías si es que encuentras a tu madre besándose con tu novio?
4: ¿A qué? Mamita querida,
3: socorro.
4: Patecoba. Sí. No, es para ver, será. ¿Qué intriga genera?
2: Arranca hoy a las 22 horas, ya Querer Sin Límites estrenó la semana pasada a las 18:55 de lunes a viernes, Mi Rival también de lunes a viernes, y también este fin de semana rompemos toda a partir de las 6 de la mañana, bien temprano, con Magnum.
3: Atendé esto.
4: Magnum.
3: Señor, usted que está escuchando la radio. Magnum, 6 de la mañana. Y acá viene uno de mis favoritos, tres de mis favoritos. Marquito, ¿cómo te va, maestro? 7 de la mañana. Los Magníficos.
4: ¡Ah!
3: ¿Quién no habrá crecido con Los Magníficos?
4: Mira, con John Aníbal Smith.
3: Murdo, Mario Baran. ¿Quién no habrá crecido viendo todo
4: El Picholo Faz.
3: El Picholo Faz.
2: Mira, a las 8 de la mañana, La Familia Ingalls.
4: Yo veía esa serie de niño. Mira un poco. Vamos a revivir esos momentos, será.
2: Clásico de clásico. Qué que bueno. Este fin de semana llegan a la tele.
3: 8 de las 6 de la mañana, Magnum, Los Magníficos, 7 de la mañana, La Familia Ingalls, 8 de la mañana, y ahora 10:30, Pájaro Loco.
2: ¡Mirá! Llega el Pájaro Loco. Vuelve el Pájaro Loco a las pantallas de la tele a partir de este sábados y domingos, 10:30.
4: Vuelve Loquillo.
3: Loquillo. Nosotros tenemos un loquillo acá. No te voy a decir quién es, pero le voy a mirar. La tele reafirma su compromiso de ofrecer una televisión que no solo informa y entretiene, sino que también conecta con las emociones y la historia de cada hogar paraguayo. Mati, algo más que quiera agregar, pero
2: así
3: muy
2: mismo,
3: bueno, Mati.
4: ¿Qué maratón nos vamos a mandar el domingo?
2: Exactamente. ¿Sí? Este paquete de títulos llega para engrosar una programación ya bien cargada, como lo es la tele, como lo tiene la tele. Ya tenemos los sábados y domingos de 15 a 16 horas, Walker Ranger de Texas.
4: Ah, claro. Sí, señor.
2: Y también tenemos a Hulk de 17 a 18 horas.
3: Genial.
2: Hulk, el clásico. Después ya... Hulk. También tenemos la programación nacional con Caruponá de lunes a viernes a las 10 horas. Tenemos a Pelusa Rubín, lunes a viernes 17:30.
3: He visto la declaración de Pelusa. Sentía algo de inclinación con Calega Laverna, y Calega Laverna también sentía algo por Pelusa, pero no podía decirlo algo. Así dijo. Salió en la tele, salió en los medios de prensa. Sí. Se gustaban.
4: Ah, mira, un poco.
3: Nunca hasta que, ¿cuándo fue? Este fin de semana, Juan Carlos Galaverna le dijo, yo estaba enamorado de vos. Yo me quería casar contigo.
2: Mira,
3: Juan Carlos Galaverna a Pelusa.
4: Juan Carlos Galaverna quería llevar paso a paso nomás la relación de Pelusa, ya. A su estilo, al estilo Pelusa ella llevaba.
3: Y Pelusa también dijo, le contestó diciéndole, qué coincidencia, también vos me gustabas. Así le dijo Pelusa.
4: Mira, para armar otra novela.
3: Otra novela.
4: Mira, ¿por qué no una serie ahí en la tele? Entre Pelusa y Calé.
3: Sí, señor.
2: Imagínate. Así que nada, bueno, les esperamos por la tele. Como ya saben, la programación está muy cargada, 28.1 de lunes a viernes, lunes a domingo, de 6 de la mañana a 12 de la noche, el horario que ustedes quieran, van a encontrar contenido de calidad en la tele.
3: Mati, qué querido, bueno, muchas gracias, éxito, siempre saludo a toda la familia de la tele.
2: Por favor, gracias a ustedes por el espacio, nos vemos pronto con más novedades.
4: Ahí está.
3: Tocayo.
4: Vamos.

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0: ¿Quién por qué? De cuando le preguntan a Guadalupe Esparza, mejor, profe, yo mismo me pongo el...
1: Mejor el castigo me lo pongo yo.
0: Mejor el castigo me lo pongo. Nos vemos el año que viene. 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
0: Marcos Vallejos toma la posta, maestro. Ya se fue, Orlando.
1: Hoy está Marquito, carajo.
0: Sí, señor.
1: Ahí está.
0: Vale, ¿cómo, Marco?
1: ¿Cómo? Te dejó este lleno, ¿verdad?
5: Sí. El lujo.
3: Ahí está Marquito. Estoy hablando de problema, pero es que tengo que cortar.
1: Ey, ¿qué?
3: ¿Qué hora vas a venir? Te dije.
0: ¿Ah?
3: ¿Y qué hora de enseguida? Me vas a avisar para venir a buscarte un bae. ¿Eh?
0: ¿Qué?
3: Ya vamos a llegar para
5: allá.
3: Ya sé, pero me vas a avisar, te voy a buscar o vas a irte solo en casa.
5: Yo me iré.
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8: 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Muy bien, muy bien. 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
0: No. Mamá quería. 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
9: De la Core Arma, o sea, ayer me tocó un topureca, o sea, me fui y le busqué al tipo y después llegué y le dije, Sebastián, sí, yo soy gente de la Core, ¿cuál pure te teja ese? O sea, pedí, no, íbamos así, oye, pegásele, o sea, no, y para ver, me si activo pasivo, o sea, que puta mete ese viteca, o sea, te puedes ir más hacia atrás, mío, porque yo ya me estoy sentando en el tanque, o sea, ay, sí, discúlpame, hey, que puta movió, se va a carajo, o sea, o falta ya ambos parabalas, ya está muy gordo, parabalas, ya, pero un agente de destino a reportar, ya, veamos, dice, comportamiento grosero, a pedir, devuelve el pasajero, tuvo un comportamiento grosero, su parte íntima pegada a mí a propósito, pegamos, o bloqueado, yo por 2 años.
10: Japea, pico, iba ahí, mi mamá,
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0: No, hace rato reventó. No, yo, vos sabés que recién alcé mis redes
1: sociales. Voy papa y de la mitad.
0: No, no, no. El que pusimos. Ahí en redes sociales alcé. Entra en Instagram y ahora voy a alzar en Facebook y la fanpage. Pero de la gran. Pero ustedes no respetan el talento del artista.
1: El talento de ahí, vean. Digo,
2: estoy en mi gimio, pues iba a ahí.
0: No, imposible. No se puede, no, loco, demostrar el talento de ustedes. No, te juro que no se puede, no, loco.
1: Está bien que tu mamá te diga que cantaba de mañana. Sí, a veces yo no puedo ahí, veña y me.
3: Escrita esa oscura, ahí, cara, ya.
0: 8405105, maestro, habilitamos, vamos.
4: Hola, ¿qué tal? ¿Cómo estamos? Aquí te saluda el locutor número uno de la ciudad de Juan León, Mallorquín. Atento, atento.
1: Atento.
4: Bueno, falta poco día para llegando por Día de las Madres. 15 de mayo. Hoy 10 de mayo. Hoy domingo 10 de mayo. Jueves el 15 de mayo. Si a una persona se quiere felicitar por Día de las Madres, comunicarse con nosotros al 0972-684-343 en línea del WhatsApp. Bueno, a uno felicitarse ahí en su día, la, 15 ¿cómo de la mayo, catallano? Allá por Ajeita, su bebé. Y también estamos haciendo también propaganda de negocio, y también encuentros, y también propaganda de político, intendente, comunicarse con nosotros. Catuella, pues, es propaganda de concejalía, intendente, y entonces... Estamos con nosotros, con el locutor número uno.
1: Estamos Hugo con Javier,
4: Juan León Mayor. Repito mi número: 0972-684-343. Línea del WhatsApp. ¿Quién está de cumpleaños? También, felicitaciones. Ya por la gente se le cumpleaños, hombre. Cumpleañero.
1: Cáselo por ahí también.
4: O felicita a Casea Gina, la cumpleañera o cumpleañero. O si no, el 15 de mayo por Día de las Madres. Y ahí vamos a cantar también por Día de las Madres. Bueno, te espero por tu llamada. Aquí te saludo. Con el locutor número uno, Hugo Javier de Cualeón.
1: ¡Por eso! ¡Las putas! ¿De cuál?
0: 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Hello.
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6: Buenas tardes, Orlando, Jopay Wilson.
1: A ver, Gabe, mate copio.
6: De Orlando, ni amor a ser.
1: Cierto. Eres eso,
6: Gabe. Canto Orlando.
0: No me sale.
6: Hoy lo vas a cenar tu novela, ese es mi rival, con Flora y con la comadre. Ese sí te va a salir.
0: A mí me sale bien. 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
6: De esta, Luisa. Primero por ahí Orlando, acá en Acoa. Hoy me pasaste lo que a mi ñan de
0: pedo. No, está, Luisa.
7: Buenas tardes, Orlando. ¿Cómo no? Wilson,
1: a ver,
7: copio.
1: Tranquilo.
7: Orlando, que te lloren de IFAO, por cierto.
0: Decime, papá. ¿Quiere que te cante?
1: No, no, no, no, no, no.
0: Decime.
1: No,
0: no, no. A lo mejor a tu señora, que es por el día de la madre, a tu mamá, ¿por qué no? Sí. Para ti, mamá.
1: De la core.
0: No. Hoy vengo a. Este puede ser.
7: Catuyo por ahí, miren, en Naila. Hacen el favor, ese caballo.
0: Naila, puede ser nada. Wilson, vamos a cantar.
1: No, no, no, pero es. No, Cáceres.
0: ¿Por qué, bro?
1: No, bro. Andy, plata, ni mono, onda, y usted.
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8: A ver, Orlando, una traducción.
1: Dale, hoy sí.
8: Ese Vareiro se lesionó en el idioma americano.
0: En el idioma americano.
8: Traducido sería inglés.
1: No, la gran puta, carajo.
9: Dormí pues con nudo, deja de fatigar la casera. Qué puta.
10: Buenas tardes, Congreso. Marilina fue elegida para cantar el himno nacional en el mundial.
0: Parece que solucionó
1: la visa. Creo que el viernes o el sábado.
0: ¡Qué grande Marilina!
1: La verdad que la semana pasada comentábamos que se iba, no se iba, que había trabas. Y parece que va a irse.
0: Se solucionó.
1: Bien por ella.
0: Sí. Abrazo grande a Marilina, se merece, será. Sí, imagínate verle a Marilina acá. A los pues. Vamos, pe. Sí, señor. Oye,
11: calma, mira cómo anda Coca.
12: Orlando, ¿por qué vos también no participás al tema de la serenata Palma? Si vos le llevas serenata también a la mamá.
1: No.
0: Pues.
12: Independientemente de la Ruli, vos te vas por un lado y...
1: Sí.
12: La Ruli por otro lado.
1: Sí, no.
0: Este
1: por otro lado,
0: ¿qué haces?
1: ¿Qué
0: opinas?
1: Para otro lado,
0: yo. Muy capaz que nos vayamos con la Ruli, Ginaga. Muy capaz.
11: ¡Buenas, Orlando!
0: Y sí, podemos cantar algo, loco.
1: Y gusto y tal.
11: Orlando Cáceres Wilson. Oh. Orlando, vos no haces serenata.
0: Sí, papá. Oreina, a mí se lo ya pagamos. Eso es Ginaga, pero. Contratos al 09713. Esa es la.
13: Orlando, la pasada me fui a hacer la campaña de una baja y. Ah, que los guapos le hacemos todavía ya. Aunque ya pongo la
0: pelula. Sale mal tu radio, chamo.
1: Cierto.
0: La radio sale más fuerte que tu voz. Una más.
14: Cáceres, es puro Jaimina, hace cochinini, hace favor.
1: ¿Qué hay por ahí, Cáceres?
0: No,
1: ese es un temazo, Cáceres. Ese te va a salir.
0: No, para nada.
15: Abejita chiquitita, abejita, dime dónde estás. 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
16: Oye, fue la banda ancha.
0: Banda ancha.
17: Orlando, ¿cuánto vio el Boco?
0: ¿Cómo?
17: Orlando, ¿cuánto vio el Boco Braina para el canto, loco?
0: Y
1: algo que puedo pagar con Irena.
0: El contrato en el número que aparece ahí en pantalla.
1: Ahí está.
18: Pica C Marilina.
0: ¿Qué te pasa? Ella calma mía, mira.
19: ¿Seguí siendo pirómano? No, esa tapa ya la quemé, ¿no?
20: Siga, pues a Tommy ya, güey, hola yo, pues, güey.
0: Pero hay más aceptación, Wilson, del canto que le bajé que rechazo. Hay mucha aceptación.
1: Vamos, con la aceptación, Cáceres.
21: ¡Cambrena!
0: ¡Qué cantidad de felicitaciones y
1: cantidad de tomatar, güey!
16: De ese locutor es de la escuela de Orlando Cáceres. Sí, nosotros los músicos.
20: Orlando, vos estás para complacer a la culta audiencia. Es pura jefe.
1: No, se está para complacer, no va a torturar.
22: Orlando, Wilson. Ojo, uno para el Wilsonario.
1: Es pues sí.
22: Este vendedor de queso se rebaló y se rompió la nariz.
0: ¿Traducido?
22: Traducido. ¿Eh? Queso badota.
1: No.
0: Malísimo.
1: No, malísimo, malísimo.
2: No. Orlando.
0: Hola.
2: Obvio, vas a hacer el tema de la serenata de Palma,
0: ¿no? No, Laura va.
2: Ahí sabe, pues, si no, no participo.
0: ¿Qué te pasa,
18: yo? Le, te gustaron las güerenas, pero yo voy a pedir tona. ¿Cómo? Le, te gustaron las güerenas, pero yo voy a pedir tona.
1: ¿Cierto?
18: Pitorana, sí. Pero yo voy a la güera, ni de yo ahí, vea. Tenemos los copados, vea.
0: O sea que yo pienso lo mismo que a esta gente de la audiencia que está tirando cualquier cosa. O sea.
21: Hola, Orlando Wilson. Oh. Yo soy el jefe del sicario del Pedro Juan Caballero.
0: Ay, vete.
21: Si vuelvo a cantar Orlando, estoy a la orden. Gratis.
1: Dale, sígame.
2: Sí, en el Coimbo iba a cobrar Orlando pura jengua. Pero apagata la yeburea, sea o quinini jengua.
0: Y barato, papá. Ahí está el teléfono que aparece en la pantalla, ¿sabes? Barato.
23: Orlando, y después le pregunté a mi socio por qué es lo que sucedía. Eso y se baja todo mi moto y me dijo, algo ahí, plata ya era ilegal, pero se va a llegar acá, Orlando Mayo. A pedir, o puede llegar, a vender la plata ya era eso. Sí, ya es. Ya es, dice. Ahí también te llevan de moto, ya.
0: ¿Ah? A esta hora mucha gente bloquea.
1: Sí, ¿ves? Sí, tengo por ahí en vos loco,
0: no,
1: pase
0: no,
1: para
0: no, no, que tiene que ver mi canto.
1: Su culpa, eh.
0: No, que tiene que ver mi canto, que
1: no,
0: la gente
1: esté. De cantar, casi,
0: de. Qué bárbaro.
24: Y gusto y te dan ese de nata, Wilson. Y gusto y te dan ese de nata.
1: No, y gusto también.
24: Pego yo a poseo, tipo, y nada. Pues yo a poseo y hago, tipo, y en voz cascote, digo la otra. Y,
0: o si no, el otro tema que dice. En Paraguay yo dejé a mi madre tan feliz.
25: Orlando, ¿dónde vio? ¿Dónde visa unido ahí por la paz?
1: Capaz.
25: Es un jaguán pura ahí en Estados Unidos. ¿Sabes? Es un jaguán Marilyn en la web.
0: Puede ser, loco.
1: Nosotros pintamos la moto, o sea.
0: Se mira, vas a pintar.
26: Orlando, a Víctor Martínez, el mismo y todo, dice. Más que derecho, y ya, anda y gusto, y bueno, Pepe y cerrado, o sea.
0: ¿Qué te pasa? ¿No por el mío?
1: Wilson,
27: Orlando, oh. Orlando, movila presupuesto, ¿no? Hay que tener de servicio para un velorio. Lo tengo más en Argentina. ¿No te
28: hago una cena bien?
1: ¿A qué? ¿Digo Rubio?
29: Un árabe caminando por la tormenta.
0: ¿Perdón?
1: ¿Un árabe?
29: Hola Orlando, ¿qué tal? ¿Cómo estás?
0: ¿Cómo te va?
29: Wilson, aporte para el Wilsonario.
0: Aporte.
29: ¿Qué hace un árabe caminando por la lluvia?
1: ¿Un árabe caminando? Apenas se le entiende.
0: ¿Qué hace un árabe caminando por la lluvia?
1: Por la lluvia.
29: Un árabe caminando por la tormenta.
1: Por la tormenta.
29: Me amo jamás.
0: ¿Cómo? Caminando por la tormenta.
29: Me amo jamás.
0: ¿Eh?
1: No entendí, ¿sí? Apenas...
0: No, a esta hora lo, pero
1: no,
0: lo
1: que
0: no, a esta hora los muchachos, ¿sabes qué?
30: Orlando,
0: ¿cómo para llevarle serenata a mi mamá? Pero barato, papá. Si vos tenés el teléfono de Laura Machuca, llamale nomás ya y hacemos celos. No, estamos. Me da, oye, ya voy para Juan. Enseñé,
24: no le voy a hacer bullying a Orlando.
0: Cierto.
24: No. Él canta mejor que Alda García.
1: El solito se hace bullying.
25: Orlando, necesito Kakuri serenata y ahora vamos a esa abuela a ver cementerio. A comentar yo de Curilandes por ahí, y se hipotavio de abuela no se tumba yo disparamos ahí.
0: No, para, que no te pasa.
31: Van a Orlando Mondoro por ahí, aves, ahí estoy que trabito, tú se ahí de más Mondoro. Deja tu ñón de la jata.
32: Orlando, ¿cuándo me cobras para llevarle serenata a mi suegra?
0: Ahí está el teléfono de Laura Machuca, ¿sabes?
27: Orlando, Teletubby, música y gusto de Orlando, música y la de por ahí ya.
0: ¿Qué te pasa, hermano querido?
27: De las coras, Orlando. De ya en un poquito, Martín, imagina, la gente me están escribiendo acá en buena música, ahí, ¿no? De la aceptación. Ahí. De vuelta,
1: ya, para el señor.
33: Hola, chicos.
0: ¿Cómo
33: te va? Orlando.
0: Hola.
33: ¿Puedes cantar? Casi ya llego.
3: ya llego, casi ya llego. Ya sabes a qué.
0: Hey. Mamá, qué bien. No entendí esa parte.
3: Casi ya llego.
1: Okay. Casi ya llego.
3: Ya sabes a qué.
1: Hasta cuarugas.
0: Para.
4: Oli, es pura hip hop en Tevilla legalmente. O sea, a lo mejor de Tevilla de vos, la de pura gilada, ya sea.
0: Gracias, mamá.
1: Deja el juguete, de la gente ya.
0: No, pero hay gente que tiene estilo, hay gente que tiene buenos gustos.
1: Ya pisaste.
5: Wilson, que Orlando va a cantar. Si por ahí yo saco el premio a la serenata, le va a cantar a mi mamá así. Para
0: ahí llamo botitas de su
5: vida.
32: Wilson, Orlando como pura, que mi bike con baja, esa bike bloque Orlando pura, que iba ahí.
1: No, es la.
32: Anteco, ¿y qué está ahí? Otro bajillo ahí. Música, pero un montón de baile.
1: Bloque iba ahí, Peteco, anda tocando.
6: Orlando, la plata ya la yo a mí le moto, o sea, a ti, Ducati, la gran puta, en moto 300, hace muña misa, le da.
32: Orlando, nieve nada más, ¿vale? Puras ahí, puras ahí.
0: No, porque más vale, loco. Para Jacob y Víctor Martín, a la inmensa minoría.
7: Papi, Orlando, Gabriela. Grande, Orlando, hola. Está súper bien ya.
0: Gracias,
7: Orlando.
0: Gracias, Capé. Gracias, amigo. Sí, señor.
8: Orlando, Wilson, oh. Wilsonario.
1: Después sí.
8: Ese locutor piensa que canta bien, pero en realidad...
0: Espera, ese locutor piensa que canta bien.
1: Pijama moto más buena.
0: A ver, ¿cómo es el tema? Ese locutor, así es, ¿verdad?
1: Piensa que canta bien.
8: Orlando Wilson, Wilsonario.
1: Pues sí.
8: Ese locutor piensa que canta bien, pero en realidad es una cagada. Traducido, Orlando de Cacase.
1: ¡No!

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0: Lo que impone de música.
1: Clásico de clásicos, Cáceres. ¿Cómo te va, Cáceres?
0: Hola, Víctor. ¿Cómo le va?
1: Que vos sabes que no puedo dejar de dejar mi WhatsApp preguntándome qué tema.
0: Ya te están retando, muchacho.
1: Dejate de jugar, hijo. Así que 1984, Soda Stereo. Cáceres, ¿cómo es la canción? Lo dice. Trátame suavemente.
0: Acá hay un trato.
1: ¿Qué? Clásico.
0: Acá te van a tirar el tratamiento que vos estás solicitando. Trátame suave. Muchacho, levanto la pelota 84-105-105. Les puedo pedir por favor hacer caso al tema musical que eligió Víctor Martín. Trátame suavemente. Dirigido para Víctor Martín Jiménez.
2: Orlando, he llegado menos cuarto, día de la madre, más Orlando. Cantaba pues algo cortito de tu repertorio, papá.
3: Años del pueblo es.
4: Ese muchacho me estresa con su música. Okay. Traducido sería Víctor Martín.
5: Quiero soñar. Ok, Víctor Martín. Le digo, tengo ahí Maritina ni para ese. Ahora puede ir, no mandé de visa.
6: Sí, suavemente. Varilla de Satán del lomo.
7: Dale, dale. Quéjense de que Orlando canta mal. Quéjense ahora de que Orlando canta sí. mal. Y cuenta y te veo ñandeña de un miamba ese, aquel ah, tema. Ah, ¿qué pues? ¿Qué es hacer?
8: Vos sabés que busco ya adjetivos calificativos para este tipo y no encuentro. Me cuento a mí, va a ver las atas legalmente. Ya Víctor Martín.
0: Le sentí un poco lleno. Con manos en eso.
1: Saludos al amigo Lolo del área 51 del Congreso. ¿Qué tema metiste? ¿Viste, pay? ¿Viste, pay?
0: Lolo es el que tira cualquier cantidad de porno en el grupo. Impresionante lo que tira Lolo.
9: Víctor Martín. Suavemente faltan de pero ve que senda su voz.
0: Ay, pepe. Ay,
10: Orlando, ¿de dónde? Ya iba a tener retruque, pero ¿dónde es por allá?
0: Puede ser.
11: No, no sé.
0: Sí.
12: Se cayó. Voy yendo a casa yo atrás, a veces. A ese que dijo el tema de que Orlando canta desastre. Sí, desastre canta ya. Pero sí, no va a decir Orlando.
13: Pero esa música es el que dice, what, tut, abelat, oh, what, tut, abelat, oh, what, tú, abelato, tú, abelato, porque ese es lo que yo quiero escuchar.
0: ¿Ah?
14: Orlando, Piti, cuñamo, Luque, a Juventus, a Uber, a una clase, o sea, andan mañana y con los hogares. Pero un guaje, a Fato, antes, y sea, era mía, Andrés, sea.
0: Y bueno, nos vamos. A falta.
15: Happy Orlando. De que estoy adelantada a fin de año por la condena a Otama.
0: Puede ser.
16: Orlando, ¿me puedes cantar suavemente?
0: De Elvis Crespo, ¿no? Suavemente, suavemente. Ese
17: peor. Verás.
0: Acá me dan nada, ¿sabes?
18: Adjetivo calificativo no hay para este personaje, pero adjetivo despreciativo abundante en contra de este bote.
8: Wilson, hoy me pongo en tus zapatos, Wilson, mira, te compadezco.
0: No.
8: Primero era Orlando cantando. A PV en el locutor nunca ya. A mí ya viene un izquierdo y nosotros los músicos y ahora. Para culminar la jornada, ya no, con gran aparato, guay.
0: Yo trabajo la hipogía.
19: Víctor Martín, mate copio. Qué puta y gusto ella y su jupo y no iba a sacar la música pues que esa.
1: Buenas tardes, gente del Congreso. Víctor Martín, qué tema te mandaste, papá. Chumnay.
4: No, pero mi che, pisa montaña, más se dice radio, cua, hora esa. O pilla la puñata, ya rayija, pero otra hora ando, mamá.
0: Ya pues, no, perro, nos vamos.
1: ¿Qué? Puta, ahí está Matisse. Vale, ahí se anda diluyendo el música, se ñame.
0: No puedo tirar la cantidad de mensajes que, de ¿cómo era que se llama el tema, maestro? Lentamente, ¿cómo era?
1: Trátame suavemente.
0: Aupea, trátame suavemente.
7: Qué buen tema. Te iba a decir si he quedado auto. Qué porquería.
3: Te bailo. Haga en todo ese audio. Te vale la rionaza.
11: Ya.
3: Te domina peta. Tú se. Por la tatu. Y ajá. Es por estar teniendo hoy por ahora. Ande y contestar en reina. Se plaga. Inútil.
11: Ay, que pete.
3: Ay.
17: Qué puto se ha visto Martín, estira el golpe como el dedo chiquito del pie, viejo. Qué loco, o sea, estira el golpe ya.
3: Sí, ya va a petear suavemente.
0: Algo más, muchachos, ¿nos vamos?
11: No, no, vale. Ay, ya. Suavemente ya.
0: Vale.
20: Orlando, que otro de DJ la toque a bailar. Te voy viejo antes que lo que pongan en música.
21: Orlando,
0: señor,
21: ¿quién te canta esa música de Olimpia y San Lorenzo?
0: Olimpia y San Lorenzo, ¿quién canta?
11: Válvido.
0: El que canta Olimpia. ¿Ah? Y Cerro, lo que yo sé que es el mismo grupo. ¿Cómo es que se llama el grupo que canta la polca de Cerro Olimpia?
11: Creo que uno de ellos integra Miguel Quintana Vareiro.
0: Sí, Miguel Quintana Vareiro, exactamente. Sí. Pero el de San Lorenzo, no sé, capitán.
11: No, ni idea.
22: Orlando, ¿me podés cantar?
0: No, no te puedo cantar, capitán. No. Ah, por ahí.
23: De Orlando, dejan tú ya, vende. Museo hace usted y te hace hoy ver mercado y te guapé, vendí ya, vea, atrope, ya, hasta ahí, qué pedo, fui, ve. Está siendo tipado, bebé, ya.
24: Orlando, yo estoy haciendo Uber y le hace a un par de extranjeros vinieron para conocer Paraguay. Hey.
0: Sí.
24: Nos ya abajo llegamos porque justo toca la bloque y ponen música.
0: Nos vamos. Nos reencontramos mañana como siempre. Gracias Dios por un día más. Hasta mañana. Chao.
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1: ¿Por qué cumbia triste? Este lunes, ponete. 29 minutitos de las 17 horas, 18 graditos con 8 de décima. Muy, pero muy buenas tardes, señora, señor.
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1: Dios mío, viral. No sé, viral. Qué pesada. Me voy a leer yo misma lo que yo no dije. ¿Eh? Ya te digo, ya. Bueno, estamos arrancando, por supuesto, Tropi Palma. Habilitamos, ¿te parece? Nuestro WhatsAppero.
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1: ¿Cómo dice que le va, señor Marquitas DJ?
3: Changui, haga changui.
1: De lujo, tranquilo, pa.
4: De lujo.
2: Obvio, obvio.

0: puedo decir? ¿Qué querés que te diga? ¿Cómo estás, señor Marquitas DJ?
1: De lujo.
0: ¿Qué tal tu fin de semana?
2: Bien, ¿qué? Changui acá, changui.
0: Te envidio. Sí, no, el mío. Para, Dios mío, pobrecito. Hola. ¿Tenemos audios? Hola.
3: Hola, Sole, mi amor. Mi vida, mi corazón. Lindo miércoles. Hoy es miércoles, mañana jueves, voy a viernes, ¿verdad? Se chupa, ¿verdad?
0: Hoy se, mira que feriadito jueves, feriadito viernes. Sí. Locura va a ser esta semana. Cortita, ¿cómo te gusta?
4: Hola, mi querida Sole, ¿cómo estás? Legalmente no me conecté, pero igual no es la música. Para ella, ¿no? ¿Ah? Hay que darle vida al que no tiene.
0: Claro.
4: No,
0: claro.
5: Le diste duro, Sole, este fin de semana. ¿Cuánto alcanzaste?
0: Papi, picadita hice este fin de semana, ya sabes de qué, ¿verdad? Hola.
6: Hola. Hola, Sole Cardoso, ¿cómo estás, querida? Qué voz de señora que ya tenés. Che, pues se mandó. Hola, Marquito, ¿cómo te cobio? Me dañan de acá, Yusea. Bye, bye, Marquito.
0: Hola, mi amor, saliste en figuritas del mundial. Hey. Ay, pete mi titi. Pero me pusieron bien. Bueno, vamos a dar inicio, ¿te parece? Después arrancamos el chisme. ¿Te gusta el chisme? A mí me encanta el chisme, pero siempre y cuando no se hable de mí, pero en este caso se está hablando de mí. Así que en el siguiente bloque le metemos salsita a ese chisme.
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2: Bueno, hoy lunes, el lunes de reacondicionamiento, por supuesto, aquí en Tropi Palma. Tenemos audios. Hola.
3: Hola, mi Sole hermosa, ¿cómo estás? Te saluda como siempre Petruchio.
2: Hola, Petruchio.
3: Excelente tu programa. Que tengas una buena tarde. Te mando un besote y saludo para todos.
2: Petruchio, sí. Petruchio, yo le digo. Saludos desde Juan León Mallorquín, Alto Paraná. Dicen saludos para Peti. Ahí están los saludos correspondientes.
4: Hola Sole, ¿qué
2: buenas
4: tal?
2: Buenas.
4: ¿Qué puedes regalar a tu suegris, nueva suegris?
2: ¿Por qué? La madre. ¿Se le regala algo a la suegra?
5: ¿Qué mal tu padre?
2: Yo creo que a la mamá nomás.
4: Obvio, Bobis.
2: Es el día de la madre, no el día de la suegra, chicos. A mi mamá sí le iba a regalar algo.
4: Obvio, Bobis.
2: Cada uno con su mamá. Por favor, les pido. Encima mi mamá es presupuesto gigantesco. No es así, así nomás. Y no que yo iba a poder llegar con una canasta de desayuno y unas flores. No. Me va a tirar, pero por mi cara. Sí, ella es así.
6: Hola, Sole, ¿cómo estás?
2: Hola, amiga.
6: Cuarto del chisme. ¿De qué nos perdimos algunos?
2: Yo no sé.
6: Contá muy bien vos.
2: No. No, no tengo nada que contar.
7: La Sole, ¿qué tal, hermosa?
2: ¿Cómo
7: ¿qué
2: estás?
7: Día fue la última vez que te bañaste?
2: Hoy me bañé la última vez, ¿sabes qué hora? Antes de venir.
8: Ay, pues. Evito en el diario que Dumbo ya quiere privatizarte ya. No quiere más que trabaje y él nomás ya te va a mantener, dijo. Decirle que vos sos del pueblo, que no sos solamente de él.

0: tipo. Pero un dengón de loco.
1: Sean más malo. No le digan así. Quiero decir nomás algo. De verdad, con editar una 7 es oreja, no, es como 7 los perros.
0: ¡La!
1: Sí, yo sé que hay cosas grandes que obviamente él no muestra. Pero la oreja que ya le tocaron, más llora, que le hicieron. ¿Eh? ¿Y por qué pensás que estoy al lado de
2: él? El tamaño de la billetera es lo que importa, eso es lo más importante.
1: Nieto Sole dice, sí, en eso estamos en eso, todo el día mapo.
3: Dicen de vale nomás ustedes las mujeres que no hay que regalarle a la suegra. Si tu marido o tu novio no le llega a regalar nada a tu mamá, vende guapucú todo el día. Mi mamá, pero no se merece, me van a decirlo.
1: ¿Vos decís que hay parejas tóxicas hasta ese nivel? De decirle no le vas a regalar nada a mi mamá.
4: No sé qué responder.
5: Mi mamá lo ve así. ¿Cómo va a ser la hija?
1: Cierto.
5: Alto presupuesto, pero se salió todo.
1: Claro, es la culpa de mi madre que yo sea así.
6: Gogo, Sole le va a hacer caso a los perros cuando le dice: hola, Sole, mi amor, ¿qué tal? Qué hermosa que estás.
7: Ya voy a los perros, no le va a regalar su número ni le va a invitar a tomar café.
1: Vengo con un flow. Pero me gusta, co. Hola.
7: Sole, ¿qué clase de gorra vas a comprar a tu chongo nuevo, a tu marido? Tu shine en villa.
1: Allá se me engaña. Sí, todo es grande él. Hola.
8: Rubia, ¿cierto, pero Rubia, que Vera, Alexis, Vera te dijo para que no trabajes más y vos querés hacer tus platitas y cuando esté embarazada de él, voy a descansar, Eren?
1: Chicos, ¿ustedes pico creen en eso?
9: Miente, pero miente.
1: A mí me llegan a tener una oportunidad y me dice, Eren, están de droga y yo te voy a mantener y te... putada. Claro que me voy a quedar. Quiero hacer mi platita, pico.
10: Veas.
1: No querés, pico, ver si yo le daba la nota, ma.
11: Sole, Sole, ¿qué tal?
1: Bien.
11: ¿Te escucha bien o tu nuevo novio? ¿Te escucha?
1: Sí, te está escuchando también a vos, ¿no? Por más que esté lejos.
12: Qué purete está tu programa, Sole. Saluda a Dumbo, saluda a Dumbo.
13: Ana. Está enamorada de la oreja y eso. Entonces. Pero, ¿está bien? Fuerza.
1: Gracias.
14: Hola, Sole, ¿qué tal? ¿Cómo estás?
1: Bien.
14: Lo único bueno de Sole es que ese tipo te va a escuchar bien. Eso es lo importante.
1: Claro.
11: Sole, ¿qué tal? La Sole Cardoso.
1: ¿Cómo estás?
11: Sole, no le llevo a hacer caso a nadie. Viví tu vida.
1: Claro, de eso se
11: trata. En Boaleana, Sole, en Boaleana.
1: Sí, siempre.
3: Ah, esa es de auricular. De esta. Usted la joda la otra y no veo más. La gente.
1: Qué malo que hola.
8: Decirle a esa chica que la billetera, el tamaño de la billetera es lo que importa. Yo trabajo en un repartidor de bebida y mi billetera es ese largo y te Sole.
1: Ah, es largo, tipo chequera.
8: Anda ya eso.
1: Tipo chequera, es la billetera que vos tenés, ¿verdad?
14: Sole, ¿qué me dice Dumbito si nada, Dumbito?
11: Tú llega a mi prójimo, o sea.
0: Pero un dengón de loco. Qué plaga ese tipo.
1: No.
6: Solecita, ¿qué tal, Pio? Sale tu play. Que te regaló el indiecito viejo.
1: ¿Quién?
11: No. ¿Ah? ¿De tabo donde Sole? Decirle comprar esa gorra de topollillo.
1: Le va a quedar muy lindo.
7: Sole, aún no se cambió el nombre de la metalúrgica. Metalúrgica Sole. La familia Vera y hijos. Me andó la oreja de Van Gogh.
1: Yo no puedo. En serio les digo, no sean más así. Por favor, les pido. A mí que ustedes me hacen daño.
4: Sole, pegando en duda Uruguay tranquilamente, tu ya y pantalla ya.
10: Pero ese es Nambiguazú, el que siempre
1: va a dormir a tu lado, Sole. Ese es lo que te molesta a los muchachos. Ese es Nambiguazú. ¿Por qué tan en Diego? Pues a ver. Bueno, seguimos. ¿Te parece, Marquitos, con más música aquí en Tropipari?
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0: 17 grados la temperatura actual, señora, señor. Me imagino que ya estás con tu matecito. ¿O qué vas a tomar el día de hoy?
1: Claro, etiqueta puede ser.
0: Lore. Nosotros trabajamos el viernes.
2: Obvio, Bobis.
0: ¿Cómo que si el día de la madre?
3: No me decimos que nada.
0: Mamá no va a tolerar estas cosas, Arieti. Vos sabés.
3: ¿Qué mal tu padre?
0: Va a venir a incendiar la radio.
4: Lo que sea, yo no me voy a quitar. Tengo fe que esos ojitos un día me van a mirar.
5: Amba, ahora no intenta, güey. Ahora no intenta, güey.
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0: A ver, Sole, aplicándole al laburo por una lavarropa. Full, te quiero, gato de Luque. Mira, están arreglando lavarropa los perros. Bien ahí, bien ahí. Y ya están tomando la rubia espumante. Claro, si el día laboral es hasta el día miércoles nada más, señor Marquitos.
9: Yo le, por la noche, vos le acariciar la oreja a tu novia.
0: Claro que sí.
9: Y ese, para dormir,
0: Juego motito.
10: Sole, ¿qué tal? ¿Cómo estás, mi rubia hermosa? No le hagas caso a lo que te dicen, que tu mena, tu novio, tu churro tiene la oreja grande. Decirle que ese también se usa. Cuchi, cuchi, también puedo hacer con la orejita, mami.
0: ¡Epa! ¡Golosa!
11: Alicia, Sole, no, dominado la de chico.
0: No, por favor.
11: Marido también tiene dominado. ¿Eh?
0: ¿Por qué?
11: De Inambie, con su...
12: Hola, Sole, hermosa, ¿qué tal?
0: Bien.
12: Sole, ¿tu novio? No, no, es de Nambi Cusein.
13: Jesús, que no.
14: Ese vos se hubiera comprado muñeca inflable, le iba a salir más barato, si es lo mismo, puro silicona.
0: Ay, amor, burlate, no, no puedo. Ni para comprar muñeca inflable como no tenés. Hola.
15: Hola, Nadia Soledad. ¿Puede ser la canción Muero de Frío de Aja Corazones?
0: Claro que lleves.
15: Y un saludo para Luis Rodríguez, gran metalero.
0: Ahí están los muchachos.
11: Sole. Sole, hoy me han la ven el compañero y me va a pegar mata a ti en radio, pero a Martina ahora cosa de nada. Que pues es un guapache ese Sole allá.
0: No, por favor.
16: ¿Qué tal? Dame pues pista que podemos regalarle a tu mamá. Por día de la madre.
11: Sole, con ella pues vamos a otro emprendimiento. Eru aro en contrabando. De chico, ahorita, aro, ¿qué tal la contrabando, mamá?
0: No, no entendí tu audio.
2: Solecita, ¿ah? No hagas caso. Todos los comentarios son de celosos.
0: Están celosos. De celosos. No voy de a coger.
2: Hombre, no. Bueno, yo te subí encima de tu novio y te puede hacer volar como Dumbo.
0: No, pero... Jesús, que nada. Che, en serio, los perros están con todo, ¿eh?
17: Dios mío.

0: cole a Maina, mira cuatelones, chigüena.
1: Pobrecita, anda. Hola.
2: Sole, a mí apenas se acuerda, Sole, me añe en videos donde, ya te hice y sea gay. Y no ambigo a su, pero por el cola ya, ya.
3: Obvio, Bobby.
4: El tamaño de la billetera es lo que importa. Eso es lo más importante.
3: Obvio, Bobby.
5: Qué rico.
6: Hay
1: muchísimo audio.
6: En serio, vaya, pedazo. Recién te estaba vendiendo el tipo y al final le trozó a Dumbo. Lo único bueno de todo eso es que no va a pasar frío, Sole. Lo y está para ver los dos lados y vives allá en Andera.
1: Sí, lo importante.
7: Hola, Sole, ¿qué tal?
1: ¿Cómo estás?
7: La gran 7 de tu programa.
1: Gracias.
7: No. La Inambi, la ya pusara suya, adelante, chico. Mene mundial, Ina. Sole, el dime. Puro país, está empujado, y ese. Amigo, y está para el oído. No.
8: Sole, sí. A mí de pena mi comentario a tío y Ander. De cuatro años ya la de home, ya por caminar también a Curipajante en la cuarajuña por no de caer.
1: Claro, lado positivo, chicos. Cuando hay ruido muy fuerte, le pongan eso.
9: Jesús, que no.
1: No vaya a ser mal. No vaya a ser así, de. En serio. No vaya a ser así. No. Hay que jugar con eso.
10: El otro día un gatito me llamó.
11: ¿Cómo le quiero conocer a todos esos que le están criticando al novio de Sol? Me han bajado y llevar la hipona y que hay ningún defecto seguramente que no tienen.
10: El otro día un gatito me llamó.
1: Bueno, seguimos. ¿Te parece con más música aquí en Tropi Palma?
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1: 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Tenemos audios. Hola.
2: Hola, Suri, ¿qué tal? ¿Cómo andamos? Yeja, solo mi macaná y mi tonkru y me meteo mi... Ay, no, es estupidez, ¿no? Así es que... Yeja, se acuerda de mañana de música, va.
3: Tranquilo, capé, 10-12 nomás.
1: Hola.
4: Epa, el auspicio de Vera. Qué loco.
5: Sole, tu novio pidió hermano de Juan Cáceres y de Zavala.

0: entendí. Sí, son hermanos. Ya no lo quieres, dice. Hola, para mandar audio es por acá, hey,
1: Obvio, Bobby.
2: ¿A qué cosas?

0: Le, Minerce, audio.
1: Tranquilo, don, tranquilo. Quiero saber si ya estás abrigado.
0: Obvio, obvio.
1: Hace frío. Hoy piro, cabel legal, métate. Sí, hace frío. Estira matecito. O por qué no estar entrenando también. Eso te hace sudar. Hoy a la mañana, por ejemplo, hizo frito. Pero yo me fui a entrenar y estuve sudadita. Da re gusto, en serio te digo.
0: Obvio, obvio.
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0: 14 graditos la temperatura actual. Sí, está haciendo frío. 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
1: Quito, quito. Ese pantalón, si querés.
0: 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Audios.
2: Sole, Yasmina la Scorpio, para sudar. Yo tengo mi oreja grande también.
0: 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No hace frío, Sole, porque vos sos el que me calienta. Sole, mi novia me dijo que se va a ir de visita a su ex suegra el día de la madre porque ella fue buena con ella. Va a epiopea.
3: Jesús, que no.
4: Eso no se hace.
0: No.
3: Mario con mongólica cuasa.
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5: Mi amor.
0: Sí.
5: Ojo, son mi estufa. Se me acupere, ¿eh? Mi amor, así como existe el tatu posi, existe también el tembo posi. Ore posi pai.
3: Jesús, que no.
6: Pero un dengón de loco.
7: Dios mío.
8: Tienes tu nuevo amor. Sole, felicidades. Felicidades por tu campeonato. Necesito que ganaste la Champions.
0: Gracias. La orejona.
9: Hola, Sole, ¿qué tal? Bueno, a tu novio será pobrecito, ¿no? El muchacho. A mí me hay una mira cupa mañana la pichá.
0: No, después yo le soplo para que se vuelva a
3: estudiar. Jesús, que no
10: le. Ya, hay una chica, que puta, o sea, lo que es allá cuando te me ver, o sea, va a ir por un pan de la isla, cualquier cosa allá. Oreja andante.
11: Envidia, envidia, me tienen envidia, me tienen envidia, me mire, no, mire, mire, mire.
12: No, junto, pero vos no le miras sobre ella.
0: No, no, vos sabés que no, ya me acostumbré. ¿Ah? A lo grande.
13: Déjame
10: Sole ella,
0: Yo, que vos me quedaba en casa. De aguantarles a estos depravados todos los días. Lo que pasa es que si me quedo en casa le voy a extrañar también a mis oyentes.
14: Obvio, Bobby.
0: Y yo no voy a poder escucharle, solamente él. Él me queda dolor de cabeza sin Jesús, que no. Cetamol se va el dolor. Pehuatula Cetamol. Hola.
1: Sole, Gelario, ahí allá, se lleva allí, ahí no está cuidando de aprobación.
0: Yo siempre les dije que a mí me gustaban los feos y panzones. Ahí tienen. Aunque él no es feo, él es precioso para mis ojos. Claro. Hola.
13: Saludo a Jumbo.
0: Le hago llegar cuando estoy encima de él. Hola.
3: Jesús, que no.
14: Sole, tengo que cambiarme.
0: ¿En dónde? 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Por Scorpio Motel. ¿Dónde la gente va?
7: Dios mío.
0: Vení acá. Arieti, vení acá. Hasta Arieti que se pone celoso. No sean más así. 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
1: Francia obtuvo su primer título en la Copa Mundial de Fútbol de 1998, de la cual fue sede en una final disputada contra Brasil. Francia obtuvo su primer título en la Copa Mundial de Fútbol de 1998, de la cual fue sede en una final disputada contra Brasil.

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1: 50 minutitos de las 19 horas y nosotros ya nos estamos despidiendo, por supuesto, de a poquito de Tropi Palma. Por supuesto, quédate en plena sintonía porque se viene la rubiaza Eve Gómez y vas a pedir auxilio. Esto fue Tropi Palma. Chao, chao.

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Luego de este programa, arranca ¡Auxilio! Ponemos play

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1: 20, las 20, las 20 con 22 en toda la República Nacional. Hola, hola, hola. Buenas, buenas, buenas. ¿Hay alguien ahí?
2: ¿Hay alguien en tu...
3: ¡Hay alguien aquí con vida!
1: Están picó por ahí los perros. Hola, hola. ¿Hay alguien? ¿Hay alguien aquí? ¿Hay alguien del otro lado? 11 grados 8 de temperatura, Marquito. Oro, ¿no? Coco. Impresionante, tuvimos ayer un día bastante fresco, hoy de vuelta. Y lo que yo quiero saber es quién es tu nuevo amor. ¿Quién es ese tu misterioso alegría?
4: ¿A vos qué te importa eso?
1: Y yo quiero saber. ¿Dónde estás, mi vida? ¿Dónde estás escuchando la radio? A partir de ahora ya te vamos acompañando hasta las 22 horas haciendo auxilio con Marquitos DJ en los controles. Yo soy Eve Gómez. Hoy es lunes de hable ahora, o grite ahora, o calle para siempre.
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1: ¿Qué es lo que querés gritar hoy, mi vida? ¿Qué es lo que querés sacar de tu interior para afuera? Ay, juepete, ese grito. Ese es el verdadero grito desesperado, Jaumino, Marquitos. ¿Cuál es el plagueo de hoy lunes, los muchachos? Griten ahora o callen para siempre. Les puede hacer mal si se callan. Yo, por ejemplo, soy de las que sí o sí tengo que decir las cosas. Sí, tengo que decir, me molesto o no a Jaemanteana. No me puedo luego guardar. Y hay mucha gente así como Eve también, que del otro lado también tiene ahí atorado algo en la garganta o en la punta de la lengua. Y quiere decir, bueno, este es el espacio oficial del Grite Ahora o Calle para Siempre. A partir de ahora habilitamos WhatsApp de la radio. ¿Qué número?
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1: ¿Cómo va a estar este lunes? Bellerama, pa, quiero todo, quiero saber todo. ¿Dónde estás escuchando? ¿En qué avenida estás? ¿Cómo pasaste el fin de semana? Quiero saber todo. ¿Ya tenés con quién hacer con Hugo en este invierno? Vamos a los audios. Hola.
6: Hola, Eve, preciosa, divina. ¿Qué tal? ¿Cómo estás?
1: Todo bien, mi amor.
6: Marquito,
1: ¿y vos?
6: Saludo de la República de Luque, acá laburando en bol, full. Hoy piró, pero bueno, acá con mi matecito, acá hay un
1: hijo. Entra esa actriz, el matecito nomás por ser el lunes, ¿verdad, Marquito? Nada de alcohol hoy, por favor. Peñe, calma, mira, aunque sea un día. Mira, pues esta semana, Marquito, tenemos 14, 15 de mayo, feriado, después fin de semana. Y pucú, llegó mal año Moco con semana, ¿ve? Día de la madre, los padres lo que van a festejar, los hijos lo que van a festejar a fondo. Como si fuera que no hay motivos para tomar la semanita de mayo, se viene bastante festiva. Hola.
7: Hola, eres mi amor. Como dice, Teo, vende el lomo de Nutella.
8: Amor. Jesús, que no.
1: Ay, ay, ay. Están con todos los muchachos, ¿eh? Dice, hola, bebiosa, ¿cómo estás? ¿Me puedes complacer con la música de Tropical Florida? Todo lo hago por ti. Está hermoso mi programa. Rosanita desde el barrio obrero. Gracias, Rosanita. Para toda la gente que nos va escuchando en el auto, en la casa, en el trabajo, saluditos a mis amigos, los choferes que están terminando sus rondas y a los pasajeros, obviamente, que están cansaditos después de un día bastante largo para muchos, estresante para otros también. Bueno, la gente nos va escuchando en el bus. En la línea que estés, te mando un beso y mucha fuerza. O contame igual, ¿en qué línea estás? ¿En camino a dónde? Vamos a los mensajitos. Se dice, hola, BBB, amiga, he visto... un gordito, pero... ¿Qué? He visto un gordito, pero esos gorditos hermosos, ¿ah? En una camioneta de la Ande. Estaba en el semáforo, mamita, lo que era. Y así van a ser los gorditos que trabajan en la Ande que vengan a cortarme.
8: Jesús, que no.
1: Pero no específicamente la luz. Sí, hay un gordito, dice, transitando ahí en el vehículo de la Ande. Dice que es muy churro, pero lindo colgado son los gorditos, ¿eh? Orecó, le encanta la gordito cuera. Y en este invierno están bastante solicitados. Viste que a la noche, ayer, por ejemplo, yo dormí sola y mi pie estaba frío, Marquitos. ¡Qué pucha! Tuve un frío.
2: Alínate.
1: O sea que dije, y falta y te oye la gordito. Y a mí que jamás la llevo una sala y cuarta puiste. De verdad, te juro. Aquí en el barrio. En el barrio Trinidad, en casa entrenando. No tengo nomás con quién hacer con uno. Dice. ¿Sabes qué hice, Marquito? Añemo media yo. Pues estaba sin media, media añemo tabularo. Hola.
3: Va Rubia, va al aporte.
1: Tranquilo, va.
3: Acá estamos sobre Bachelino Martínez.
1: No, locura, están las calles, chicos.
3: Martina, de Rubia, Rubia, adelante.
1: Bye.
3: De Sar la pele y la pele de chicos, cuerda. De seis soles, o legítimo y arriero. Nandigua, su de gallo, uva o copa. Natural de chicos, cuerda, pao, y vaya. No sé, anda a pensar por ahí, me iba a decir. Qué pucha. Depende de usted, la virgencia, la va de Bahía.
1: No, pero pasa que él va de Bahía. Él va de Bahía, pues tiene su encanto, ¿verdad?
5: A mí no me afecta porque yo tengo plata. No,
1: a mí no me gustan los hombres lindos. Nunca yo tuve novio lindo. Siempre va y yo me meté de la chichita. Hola.
9: Hola, bebé.
1: ¿Cómo estamos?
9: A veces, sí, siempre. Sí, Hola, Cueluque. Buenas, Cueluque. Ayer me escándalo. Más. Y la luna de que te veía yo, obvio.
1: Y no sé.
9: La ñazo de etiqueta pomelo. De la ejemplar.
1: De
9: ella, una.
1: De una.
9: Ella, una ejemplar. Y usted tiene programación. Fuerza.
1: Gracias, mi corazón. 20:28, más audios que llegan a tu estación.
10: Yo otra vez ya hubo el Día de la Madre. Ya anticipado.
1: Ay, Macatú. No, los perros Macatú a fondo para el Día de la Madre, ¿eh? Semanita festiva. Va a haber desfiles por todos lados. Pero hay una escuela que está en crisis económica y tuvo que suspender su participación en un desfile. Diario Extra. Tortas en forma de maceta, regalo para las mamis en su día. Mira cómo esta torta, miren a Marquitos, que yuki, que de verdad tiene la forma de una maceta y las flores ahí en el medio. Me encanta. Viste que nuestra mamá sí o sí es coleccionista de plantas. Y todas las macetas, hasta ese inodoro que usan de maceta, hasta Cross. ¿Cómo ya viste la maceta de Cross? Ese Cross fue. No, ese no voy a tirar, ese voy a usar para mi planta. Hola.
11: Hey, hola, bolsillo de Guayna Cabelú. Ahí va, ahí te iba allá, pero mandaba la pirapirena que venía.
1: Una vez escuché algo que alguien dijo. Vos no importa si sos feo, si sos flaco, enano, alto. No importa si sos picanés, no sé si sos viejo. Vos tenés que tener plata nomás, rey.
12: El tamaño de la billetera es lo que importa.
1: Después
12: eso es
1: no
12: lo
1: importa
12: más importante.
1: Nada, ¿verdad, Marquito? Una vez así alguien me dijo. Ahí yo dije, eso es cierto. Vos tenés que trabajar para tener plata nomás a Pepe. Plata, ¿eh? Hermoso te van a decir las chicas, bebé.
13: Y chico por hacer la cuña, dice luego. Y cierto, eso es, porque las más lindas son las que más horribles que son sus novios. Dios mío.
8: Jesús, que no.
13: La prueba, ustedes la tienen.
1: Porque lo de nosotros. Hola, las chicas de la lavandería Full acá. Angélica de Diana Ambarete dice: Full, están las chicas. Me gusta, están laburando, son muy guapas. Mira lo bailo que soy, Eve, deseo ser tu chico. Y dice: No, ponte en de billete y mandé. Es a Saba de la Raya. No, gordita, estoy hinchando nomás. Bueno, son las 20:30, momento de arrancar la noche, momento de pedir auxilio, es momento de gritar ahora o callarte para siempre. Tu lunes de plagueo, si querés plaguearte, acá tenés el espacio. Con Marquitos DJ en los controles y Eve Gómez en la voz, a partir de ahora arranca la fiesta en tu estación.
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1: Seguimos de fiesta en esta noche de lunes. Estamos arrancando la semana, chicos, con toda la buena onda. Semanita festiva, como estuvimos hablando, y se viene con toda la serenata para mamá, sí, porque Palma premia a mamá como ella se merece. 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Mamá Palma, todo para ella, me dijo mi mamá. Contá un poco la anécdota de... Que... La anécdota de cuando... Cuando tenía 14 años y agarraste el auto y te fuiste.
2: Jesús, que no.
1: Y manejaste el auto y te fuiste. Mamá, esas cosas yo no puedo contar al aire. Le dije, hombre, un macarrón. ¿Qué te hiciste ahí? Mi mamá estaba de viaje y dejó su auto. Era caja automática. Pues yo tenía 14, papá. Decía 18 ya, ¿eh? Y vos sabés que me fui a dar una vueltica en su auto. Y había una señora chismosa. Después le contó un poco a mi mamá. ¿Qué te interesa un maco a liga? ¿Por qué no contás tu anécdota ahí, mi mamá? No. Cosas que uno hace cuando es joven, será. No piensa. Uno cuando es criatura parece lo que Mamburillo y la juicio. 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Saludos a toda la gente que se va conectando con nosotros al WhatsApp de la radio 0984-105-105. Vamos a los audios. Hola.
3: Hola, Radio Palma, rubiaza.
1: Ay, ¿qué? ¿Cómo está mi vida? ¿Qué? Esperamos bien. Voy a escuchar nuevo.
3: Hola, Radio Palma, rubiaza. Ay,
1: nos salió todo el audio, nos salió todo. Seguimos con más.
4: ¿Qué tal, mi rubia hermosa? Yo que en la radio, eres mi amor.
1: La bebida.
4: Me encanta tu dulce y simpática voz, mi amor.
1: A mí también me encanta.
4: Soy un hombre que te amo de verdad.
1: De verdad, página, no me estás mintiendo. A mí que vos me mentís.
5: Miente.
6: Te mandamos muchos saludos. Hola, Rubiesa Cañón. Te estoy escuchando con mi papá. Te mandamos muchos saludos.
1: Yo amo tu voz, vos vas a ser mi novio cuando seas grande, ya te dije ya, hola.
7: Hola, de belleza de Radio Palma.
1: ¿Cómo están todos? Bueno, está con todo la gente. Hola, mi saludo, siempre te escucho, Manu, tu fiel oyente, gracias, Manu. Bueno, ¿qué acti tenemos este finde? Bueno, el 14 de mayo será el gran festival por la independencia de Paraguay con música en vivo. Mirá, se viene con todo el sentí el centro. El verdadero es, ¿dónde vamos a atropellar? Y el 14 de mayo se hace un festival bastante grande en el centro de Asunción, en el centro histórico. A partir de las 11 de la mañana, acceso gratuito. Y después los desfiles, de aquí para allá. Y después el Día de la Madre otra vez. Ya, ¿sabes qué regalarle a tu mamá, por ejemplo? ¿Eh? No, muchachos, no le regalen que nada. Pague cerveza a su mamá y después usted otra vez toman todo de ella. Mamá, mira.
8: Ajá, es antes de ti, mamá.
1: ¿Qué?
8: Sí, embriagarle con la guarda. De más, pomo a ver, mamá.
1: Los efectos del alcohol, ¿verdad? Increíble. El cielo y la estrella le bajó a su mamá y después. Totalmente lo contrario. Pepe la homo mamá pobele y supe. Bueno, chicos, saludos a toda la gente que nos va escuchando también en las lomiterías, en las pizzerías, mis amigos los grandes lomiteros.
8: Mamá.
1: ¿Qué? En breve yo salgo de acá y paso.
8: No te mueras nunca, vieja linda, carajo.
1: En breve paso por una lomitería, Marquito. El lunes de lomito, ¿eh?
9: ¡Me encanta!
1: Y Mientras tanto, otros están arrancando el gimnasio. Hoy decidieron arrancar la dieta, hacer el lunes de detox. Nosotros ya estamos acá con Marquitos pensando qué vamos a cenar.
2: La dieta a mí me enferma.
1: ¿No sabes qué pasa? Es que hace frío. Y con el frío no entra a hacer dieta. Querés comer cualquier cosa, querés comer. Vamos a los audios.
7: Rubia, yo quiero que vos seas el regalo a mi mamá.
1: ¡Ah!
7: La nuera más bella.
1: Ay, el quebrando de la suegra, ni yo soy. Ay, ay, ay, de verdad no creo que tu mamá me quiera de nuera, ¿eh? 20:57 minutitos en todo el país. 11:08 la temperatura en todo el Paraguay. La gente que nos escucha sobre la avenida Mariscal López, tras Chaco, acceso sur, mucho tráfico, Marquitos, impresionante. Yo acabo de llegar de la ciudad de Salto del Guairá. Una locura el tráfico. Menos mal que llegué a tiempo, chicos. Mombre, saludos a la gente de Saltos del Guairá, a la gente de Curuguatú, ya soy Cañé, todo el departamento ahí de Canindeyú. Un beso enorme. Y este fin de

0: Momento de seguir poniéndole buena onda a esta noche de lunes. Arrancamos la semana con las mejores canciones de las manos de Marquitos DJ.
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